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3: Arisca, trusca, guare, guastare, guastare, guastare, yanchica, churi. Anananana, cante, chos, mandorapía. Wangi, wangi, guastarella. Hola, la, la, burrulenga, samui, guare, aguare. Hoy día, martes 12 de este mes de mayo. Ya estamos a 12. En este mes de mayo, como pasan los días, pero este chamán siempre encadenado con Radio Universal y la red de emisoras Rancherita a nivel nacional, porque salimos aquí en el sur, en el norte, en diferentes partes. Participar de este programa es muy fácil, mucho lo sencillo. Agarre la teléfono, llamen al 942-15-7002. Repite indiecito, 942-15-7002. Esa es la teléfono para que llamen, consulten a este indiecito que humildemente, con mi conocimiento, el conocimiento de la indiecita mayasca, le vamos a descifrar qué es lo que le estará pasando, por qué los problemas, por qué la dificultad. Oyente de Los Ángeles, presente acá el gran chamán amazónico en Los Ángeles el día lunes 18 y martes 19 de este mes de mayo. 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De aquí de Los Ángeles viajamos derecho a Temuco, mis oyentes en Temuco, no se olviden. En Temuco vamos a estar el día miércoles 20 y jueves 21 de este mes de mayo. Escriban bien nuestra única dirección. 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Oyentes de acá de Temuco, los que me escuchan a través de la radio Rancherita en Victoria, no se olviden, oyentes de Victoria, que estas son las fechas en las cuales vamos a estar en Temuco. Atención, Osorno. En Osorno estamos el día viernes 22 y sábado 23 de este mes de mayo en nuestra única dirección: Bernardo O'Higgins. 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Esa es la cachovaca de la suerte, la cachovaca de este indiecito, que le va a decir a usted cuál es el presente, el pasado, la futura. No se olviden que nuestros consejos le orientan y nuestra advertencia le evitará futuros fracasos en su vida diaria. Como decía mi padre, quien no recibe consejos nunca llega viejo. Esa es la purísima y santa verdad, hermano civilizado. Hay que escuchar a las personas que tenemos experiencia, que tenemos sabiduría, porque no se le ha hecho que yo le diga palabras bonitas y usted diga qué bonito habla este chamán. No, compruébelo llamando ya en este momento, hoy día martes cabalístico, al 942 1-305-15-7002. Tenemos una persona en la línea. Me da la señal de que hay una persona en línea. Vamos a ver quién está con nosotros hoy martes 12 de este mes de mayo.
4: ¡Aloha! ¿Cuánto tiempo lleva escuchando a Indio?
5: Ayer fue que lo escuché.
4: Bueno, hermano mío, regáleme su fecha de nacimiento.
5: 5 de diciembre de 1986.
4: Eso, así me gusta, Indiecito, clarito. Por la timbre de su voz veo que usted no ser de acá. ¿De dónde es usted?
5: Venezolano.
4: Ah, la Venezuela. Bueno, en este momento vamos a concentrarnos. ¿Usted nunca me ha visitado?
5: No, amigo.
4: ¿No me conoce personalmente?
5: No, todavía no.
4: Bueno, hermano civilizado, en su fecha de nacimiento estaré viendo de que usted ser una personita muy noble de corazón. Es una personita que es buen hijo, buen hermano, buen amigo.
5: Sí.
4: Pero hay algo que me preocupa en usted y veo que hace mucho tiempo atrás, esto no es de ahora, esto es de tiempo atrás. Quiero que usted me lo diga porque aquí vamos a hablarla sinceramente, pan, pan, vino, vino. ¿Usted alguna vez, tiempo atrás, se metió con una mujer casada o comprometida?
5: Hace tiempo atrás, sí.
4: ¿Cuánto hace?
5: Hace años ya, así como varios años.
4: ¿Eso fue allá en la Venezuela?
5: En Venezuela, sí.
4: ¿Por qué le digo esto? Porque su fecha de nacimiento me dice a Indio que hace mucho tiempo atrás a usted le hicieron un trabajo.
5: ¿Ah?
4: Hace tiempo atrás a usted le hicieron un trabajo.
5: Sí, sí, creo que sí.
4: Porque esa mujer con la cual estaré hablando, Indio, esa mujer no quedó muy feliz cuando usted dejó a esa personita.
5: Ajá.
4: Esa personita se llenó de rabia, se llenó de odio y le mandó a hacer una trabaja a usted con una getografía.
5: ¿Cómo así?
4: Le tomó una getografía a usted, una foto, y la tienen atravesada con alfileres de cabeza negra, lo puedo visualizar en un cementerio.
5: Sí, amigo, sí. Ya me lo han dicho ya anteriormente ya.
4: Yo le digo porque yo lo visualizo. Y esto se lo hicieron a usted, ¿para qué? Para que usted no sea feliz con nadie, para verlo destruido, para verlo mal. Por eso que usted en el campo amoroso no se ha podido establecer. Mujer que llega a su lado, mujer que se distancia, mujer que le busca la pelea, la problema.
5: Uh-huh.
4: ¿Actualmente hay alguien en su vida?
5: Sí.
4: Deme la fecha de nacimiento de esa mujer.
5: 5 de febrero del 99.
4: 5 de febrero del año 1999. Uy, arisca, trusca, trancasoy.
5: Uh-huh.
4: A esta mujer la veo mucho distante de usted, la veo como de un carácter fuerte.
5: Uh-huh.
4: La veo a ella mucha la distante, mucha pelea, mucha discusión. Uy, ¿qué estaré viendo yo acá en Tallanaira? Téngala cuidado. ¿Cuánto lleva con esa mujer?
5: 4 años más o menos.
4: 4 años, pero de esos 4 años, si usted ha vivido un año feliz, es mucho.
5: Nada.
4: Porque si le miento, dígame, Indio, es falso lo que me está diciendo.
5: No está mintiendo.
4: ¿Hay hijos?
5: Sí.
4: ¿Cuántos?
5: 2.
4: Yo le voy a decir y le voy a ser honesto y sincero. Aquí veo, hermano mío, que esta catira está poniendo los ojos en otra persona. Cuídese mucho usted.
5: Ajá.
4: Porque esta mujer a usted le ha hablado mucho de la separación, como que ella se quiere separar.
5: Sí.
4: Y a usted le viene como un decaimiento, un agotamiento, hay veces no le dan deseos de trabajar, se siente como aburrido, de repente le da hasta mal genio, mal carácter. Lo veo a usted muy mal, hermano mío, en la parte emocional.
5: Ajá.
4: ¿Usted sospecha que ella tenga otra persona?
5: No, a veces sí, sospecho, me siento como que anda pendiente de otra persona. Pero a veces peleamos, a veces estamos bien y vivimos en ese problema, pues.
4: No, yo le digo una cosa, pelea y todo, lo que pasa es que se lo voy a hablar sinceramente, ella es una poco astuta, ¿me entender? Ella cuando le conviene está bien con usted y cuando no, lo tiene distanciado.
5: Sí.
4: Usted va a venir a mi maloja, escuche bien, me va a traer la orina de usted en una frasquítola transparente. Me va a traer la orina, el agua de su cuerpo.
5: Ajá.
4: Y me va a traer una fotografía de la catira de la mujer.
5: Ajá.
4: Yo le voy a decir qué va a hacer para que triunfe en amor y salga adelante.
5: ¿Ya?
4: ¿Ya?
5: Sí, amigo.
4: Llame y reserve su hora. ¿Qué mensaje le da usted a toda la gente que lo está escuchando a esta hora?
5: Bueno, amigo, yo lo escuché ayer en la noche y me dio la curiosidad por llamarlo porque ya tengo tiempo escuchando sobre ese programa, pues. Pero yo personalmente no lo había escuchado. Y, hermano, sí, saben, pues, saben su cuestión. Sí, se ve que ayudan a la gente, pues, porque no... Bueno, yo personalmente le digo que no, mentira no me está diciendo.
4: Eso es lo que nos caracteriza, que somos honestos y somos claros, hermano mío. Ánimo, decisión, la mejor, la suerte, lo espero en mi maloja. Llame.
5: Ya, amigo, ya.
4: Ya, hasta pronto.
5: Hasta luego, amigo.
4: Así como ustedes lo están escuchando, hermanos civilizados. Usted puede estar acá en Chile y la trabajo se lo pueden estar haciendo en otro país, porque la trabajo de la magia negra, trabajo satánico, los hacen a distancia también. Hoy ve usted la cara, no la corazona. Hay muchas personitas que he visto en mi maloja, ligados y atados a mujeres, no porque los quieran, sino muchas las veces por conveniencia. También hay hombre de edad, hombre ya adulto, mayor, que muchas las veces dominan a las mujercitas jóvenes, les hacen trabajo, ligadura, atadura, para tenerlas sometidas, para tenerlas ahí a lo que ellos decidan. Por eso hay que tenerla cuidado con las bebidas oscuras, la getografía, las prendas íntimas. Usted puede ser víctima en cualquier momento de un daño, de una traba, de un mal. Llamen, marque Cachovaca de Indio. Usted puede venir a mi malujita, reserve una hora. ¿Tenemos otra persona en la línea? ¡Aloha!
6: ¿Aló?
4: ¿Usted cuánto tiempo lleva escuchando a Indio?
6: Hace poco. Me lo recomendaron y empecé a escucharlo.
4: Ya, bueno, madrecita. Vamos a ver en qué poder ayudar a Indiecito en esta momenta. Deme su fecha de nacimiento.
6: El 18 de abril de 1982.
4: 18 de abril del año 1982.
6: Sí.
4: En esta fecha de la nacimiento estaré visualizando, Indiecito, usted ser una personita que siempre ha querido lo mejor para la familia, ha querido lo mejor para usted. Pero siempre se presentan los problemas, cuando no ser una cosa, ser la otra, pero siempre hay problemas y dificultades. ¿Lo ha notado?
6: Sí, sí.
4: Y en este momento estaré viendo si la temor a equivocar, Indio, como un aburrimiento, una desespera, como con ganas de dejar todo botado e irse lejos, no volver a saber de nada ni de nadie.
6: Sí.
4: Hay una preocupación por un ser querido, ¿quién es?
6: Mi mamá me preocupa el tema.
4: Deme la fecha de nacimiento de madre de usted.
6: El 8 de mayo de 1955.
4: 8 de mayo del año 1955.
6: Sí.
4: En esta fecha de la nacimiento estaré visualizando, uy, Virgen Santísima, yo qué estaré viendo. Aquí veo que su Santa Madre hace muchos años, esto no es de ahora, es de años, fue víctima de un daño, de un mal que le hicieron. A ella me le dieron una bebedizo y a consecuencia de esta toma, esta bebedizo, ella mantenerla enferma. ¿Usted la ha hecho tratar la ciencia médico?
6: Sí, ella... Está con médicos, pero haya pasado por esta enfermedad, por cáncer, por muchas enfermedades, pero ahora supuestamente ya está todo bien, pero sigue con sus problemas de enfermedad.
4: Por eso le estaré diciendo, porque lo que a ella me le dieron una toma, un maranguango para verla a ella prácticamente tullida, postrada en una cama. Entonces lo que usted tiene que hacer urgente, la mente, si tiene la fe en Indio, porque yo no puedo poner cuchillo, pistola a usted para que venga a ver a Indio. Si tiene la fe, primero la mente en Dios, luego en Indiecitos, nosotros tenemos la capacidad de hacer a ella una liberación y que ella arroje este daño, este mal que le hicieron hace bastantes años.
6: Ya.
4: Porque esto se lo hizo un propio familiar de ella.
6: Ajo.
4: ¿Usted sabía algo de esa?
6: No. No.
4: Nosotros vamos a revelar cara de persona de quién hizo esto a ella, pero no para que usted vaya a agarrar una pistola, una flecha y se meta a la problema, sino para que usted sepa qué tipo de gente la rodea.
6: Ya.
4: ¿Entender? ¿Por qué no había buscado ayuda en estas cositas antes?
6: Siempre se me pone un obstáculo, siempre.
4: Siempre hay trabas.
6: Ayuda siempre, sí, siempre. Lo digo porque mi marido también llamó, mi marido, que es mi pareja, y se le puso una traba, tenía que haberlo ido a ver el sábado y se le puso una traba.

0: me ha dicho es verdad. Hay muchos obstáculos que se han puesto en mi camino para poder tratar de salir de esto. Así que sí, me ha dicho otras cosas que son verdad.
1: Y si eso será a través de la cachovaca, imaginen una consulta a la privada. Un abrazo, Dios te bendiga.
0: Ya, hasta luego.
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1: Personitas víctimas de bebedizos, de tomizos, de cosas negras que le pueden dar a beber y usted no se ha dado de la cuenta. Llamen, tenemos testimonios, tenemos mucha gente llamando, pero vamos a recibir otra llamadita porque el tiempo en la radio es ser cortico. ¡Aloha! ¿Cuánto tiempo lleva usted escuchando la programa de Indio?
3: Como un mes, más o menos.
1: ¿Un mes?
3: Un mes o más.
1: ¿Qué le gustó de esta programa? ¿Qué le llamó la atención a usted?
3: Me llamó la atención cómo puede ayudar a tanta gente.
1: Bueno, madrecita, en este momento vamos a visualizar a ver en qué le podemos ayudar a usted. No me vaya así a confundir con adivinos, porque adivino en el mundo no hay nadie.
3: Ya.
1: Nosotros, a través de su fecha de nacimiento, por el timbre de su voz, de mente a mente, de pensamiento a pensamiento, espíritu antepasado, mi padre y mi madre, que en paz descanse, podemos captar y ver qué es lo que le está pasando a las personitas que nos llaman.
3: Ya.
1: ¿Usted nunca ha hablado conmigo?
3: No.
1: ¿No me conoce personalmente?
3: No.
1: ¿Primera vez que me llama?
3: Sí.
1: Regáleme su fecha de nacimiento, por favor.
3: 28 de julio.
1: ¿Sí?
3: De 1979.
1: Usted será una mujer casada, ¿verdad?
3: Sí.
1: ¿Cuánto tiempo lleva casada?
3: Como 17 años.
1: 17 años, se lo digo porque alcanzo a visualizar que se sacó la argolla de la matrimonio. Deme la fecha de nacimiento. Se la sacó, ¿cierto? La argolla de matrimonio.
3: Sí, sí.
1: Deme la fecha de nacimiento del esposo de usted. 22 de enero del año 1978.
3: 78.
1: Es un hombre bueno. Es un hombre sí. Que siempre ha luchado por el hogar, siempre ha querido lo mejor para ustedes. Pero últimamente veo que hay como un roce, un distanciamiento entre usted y él.
3: Sí.
1: Hay unas pequeñas problemas y aquí yo veo que él está distanciado de usted. Si usted dice blanco, él dice negro.
3: Sí.
1: Y siempre le lleva la contraria. ¿Me escucha?
3: Sí.
1: Entonces, ¿qué pasaría? Aquí yo veo que hay manos oscuras, hay terceras personas, más exactamente una mujer que está haciendo cosas para verlo a ustedes separados, para verlos destruidos. ¿Usted sabía algo de eso?
3: No.
1: Téngala cuidado, madrecita, porque yo estaré viendo acá personitas que a usted la han querido ver separada, la han querido ver mal, y están haciendo trabajos para verlos a ustedes destruidos. No sé si usted lo ha notado, que hay veces a él le viene como un mal genio, como una tensión hacia usted, como una rabia, como un odio. Cuando no es al hombre, es a la mujer. En este caso, a usted le ha dado como un odio, como una rabia, como con ganas de dejar todo botado y dejarlo a él.
3: Sí.
1: Y no solamente eso, sino que usted no quiere ni que la acaricie, ni que la toque, ni que le diga nada.
3: Sí.
1: ¿Usted a qué asimila que le agarró ese odio, esa rabia?
3: Yo creo que a muchas cosas quizás que pasaron hace muchos, muchos años.
1: ¿Por culpa de alguna mujer? Porque aquí veo una mujer involucrada.
3: Sí, quizás, sí.
1: Aquí
3: sí.
1: Veo, sin la temor a equivocarme, una mujer involucrada.
3: Sí, hace muchos años.
1: Por eso le decir que hay trabajos, hay cosas que hicieron. A usted hay veces le viene como un dolor al interior, un dolor bajo, ¿lo ha notado?
3: Sí.
1: De repente le viene a usted como unos mareos y un dolor a la guata, al estómago.
3: Sí.
1: Y todo lo que come como que usted se hincha, como que hay una problema digestivo.
3: Sí.
1: ¿Qué le ha dicho la ciencia médico?
3: No, que de eso justo me tengo que operar.
1: ¿De qué la tienen que operar?
3: De la vesícula.
1: Por eso yo decía. Madrecita, escuche bien lo que usted va a hacer. Usted tiene que venir a mi Maloja lo más rápido posible.

0: ¿Por qué no había buscado ayuda antes?
1: Porque quizás por poco tiempo, porque le doy mucha prioridad a mis niños. Entonces quizás por eso no...
0: Madrecita, el tiempo es lo más valioso que tienen los seres humanos. Pero usted no puede tampoco perder un minuto en la vida y no perder, madrecita. Es mejor perder un minuto en la vida y no la vida en un minuto.
1: Claro.
0: ¿Por qué le digo esto? Porque veo que este trabajo no es de ahora, este trabajo es de hace muchos años atrás. Y esto ahora está surgiendo efecto, porque anteriormente Esposito estaba bien con usted, habían dejado esto como olvidado, pero ahora volvieron los problemas.
1: Sí.
0: ¿Es así o no es así?
1: Es así.
0: Porque si le estoy mintiendo, dígame, indio, lo que me dice es falso.
1: No, no falso.
0: ¿Ah?
1: No es falso.
0: Estoy hablando con la verdad.
1: Sí.
0: Hágame la favor, no me use prendas negras. En la parte emocional, cuando usan prendas negras, opaca la energía en amor. ¿Le gusta mucho el color negro?
1: Sí, realmente sí.
0: Veo algo oscuro, algo negro que tiene puesto. ¿Qué es?
1: Un pantalón puede ser.
0: ¿Sí?
1: Zapato. Sí.
0: Ya. Prenda íntima, no me use negro, ¿ya?
1: Ya.
0: ¿Le gusta mucho el negro en la prenda íntima?
1: No tanto, pero más en ropa sí.
0: Eso, trate de no usar prendas íntimas negras porque esto opaca energía en amor.
1: Ya.
0: Va a venir a mi maloja, escuche bien lo que yo le voy a decir. Me va a traer una fotografía de Esposito.
1: Ya.
0: Me va a traer 3 limones verdes.
1: Ya.
0: Y me va a traer la orina de busté en una frasco transparente.
1: Ya.
0: Yo le voy a mostrar el daño, el mal que le hicieron, y le voy a mostrar la cara de la persona de quien lo hizo, pero no para meterse en problemas.
1: Ya.
0: Sino para que usted sepa qué tipo de gente la rodea, ¿ya?
1: Ya.
0: Un abrazo, Dios te bendiga.
1: Ya, igualmente.
0: Hasta pronto.
1: Hasta luego, gracias.
2: Así le orienta el gran chamán amazónico con honestidad y veracidad. No estamos quemando incienso en altar de mentira. Estamos con la verdad. 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
0: Son muchos los oyentes que están escuchando este programa. Quiero que ustedes participen de los llamados telefónicos y también escuchen testimonios de personitas agradecidas, personitas que nos han visitado y hoy en día son personas felices. Mucha atención, porque uno de estos casos puede ser el de usted.
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0: Madrecita, ¿cuánto tiempo hace que usted escuchó a Indio?
4: Como 5 meses.
0: Igual que Esposito.
4: Sí. Cuénteme cómo era su vida antes de tratarse conmigo.
5: Era una vida horrible que lleva. Le tenía odio a él por mi enfermedad. En la noche no dormía. Me llevaba toda la noche sentada en la cama con los pies en el agua.
4: ¿Qué sentía en sus pies?
5: Un juego. Sentía un juego en las piernas. Y un dolor que me daban como clavar. No podía usar zapato.
4: Como que le estaban atravesando alfileres.
5: Claro, y no podía usar zapato. A pies pelados le andaba.
4: ¿En la estómaga qué sentía?
5: Aquí un dolor. Y aquí.
4: ¿Unos dolores como aquí a la parte de la hígado?
5: Claro. Como me clavan aguja y quedaba así yo.
4: Uy, Virgen Santísima. Yo le hablé de un daño, de un mal, ¿verdad?
5: Sí.
4: Se le hizo la liberación, se le sacó este daño, esta brujería. ¿Cómo se sintió usted después de la liberación, después de haberla liberado de esta brujería que le hicieron?
5: Bien, estoy bien ahora, gracias a Dios. Y gracias a usted, Indiecito.
4: Gracias.
5: Estoy bien, bien, bien. Duermo toda la noche porque yo no dormía. Duermo ahora toda la noche. Yo pongo mi cabeza en la almohada y no recuerdo hasta el otro día. Y sin ningún dolor. Yo estoy muy agradecida de usted. Muy, muy agradecida.
4: ¿Qué le diría usted a todas estas personitas que tienen problemas, que muchas de las veces han ido a mucha parte a buscar ayuda y no la han hallado? ¿Usted era una de esas?
5: Sí, yo era una de esas, que andaba buscando en una hielvetera y no me daba ninguna solución. Y vine aquí donde usted, Indiecito. Le doy las gracias. Estoy muy agradecida porque me mejoró de mi pierna.
4: ¿Qué le dice usted a todas las personitas que le escuchan?
5: Que crean, porque todo lo que dice usted es verdad. Es verdad, y yo llegué muy mal aquí, que yo no podía subir ni la escalera. Así que yo les pido que crean y que vengan a verlo.
4: Vamos a hablar aquí con Esposito. Mi viejo querido, ¿usted veía a su esposita cómo estaba?
6: Sí, estaba muy mal, pero mal, mal, mal. Por eso vine yo. Porque estaba muy mal ella, mal.
4: ¿Usted había buscado ayuda en muchas partes?
6: Sí, habíamos buscado en muchas partes, pero no.
4: Nunca habían solucionado la problema.
6: Nunca me imaginé que aquí era tan bueno, que usted era tan bueno. Sí, porque aquí me mejoraron las señoras, usted me mejoraron las señoras.
4: Amén.
6: Estamos muy agradecidos a usted.
4: Gracias, hermano mío. ¿Qué le diría usted a todos los hombres que a esta hora lo escuchan, que han perdido la fe? Porque hay muchas personitas que han perdido ya la fe en estas cosas.
6: Sí, pero que crean que es verdad lo que hace usted. Muy, muy, muy buena usted.
4: Gracias, hermano mío, por ese testimonio, por ese mensaje de agradecimiento.
6: Sí. Estamos muy agradecidos, pero muy agradecidos. Porque ella ahora camina tranquilamente. Y ya no tiene los dolores que tenía.
4: ¿Usted la veía cómo sufría ella?
6: Sí, ella sufría por eso. Y más la hija que lo ha ayudado a nosotros. Estamos muy agradecidos de usted. Hizo muy bien lo que era el remedio que hizo.
4: Gracias, hermano.
7: Muchas gracias.
6: Gracias a Dios.
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0: Son testimonios, hermanos civilizados, que nos los brindan de la corazón. Somos la tribu amazónica, que está compuesta por indias, por indios, por chamanes, por secretistas, espiritualistas indígenas, que le vamos a descifrar a usted presente, pasada, futura. Ahí escucha la gente que nos llaman, los testimonios que nos brindan. Agarre esa cachovaca y comuníquese con nosotros. Marque ya el 942-15-7002. Repite en 10 teléfono a cachovaca, 942-15-7002. ¿Hay otra personita en la línea? ¿Por la 1 o la 2? Por la línea 2, vamos a ver quién está con el gran chamán amazónico. Buenas noches. Me regala su fecha de nacimiento.
9: El 14 de septiembre.
0: ¿Ya?
9: 79.
0: 14 de septiembre del año
9: 1979.
0: 1979, una catira, una mujer de buen corazón, una personita muy humilde, muy humanitaria, amante de las diversiones sanas, la felicito. Pero estoy visualizando en su fecha de la nacimiento, Madre Santa, que la parte emocional, la parte del amor, está una poco negada. ¿Con quién vive usted?
9: Con mi pareja.
0: ¿Cuánto tiempo lleva con la pareja de usted?
9: 20 años.
0: 20 años, madrecita, harta tiempo. ¿Hijos cuántos?
9: Uno.
0: ¿Un solo hijito?
9: Sí.
0: ¿De cuántos años?
9: 19.
0: Bueno, Madre Santa, deme la fecha de nacimiento de la pareja de usted.
9: El 19 de diciembre.
0: 19 de la diciembre.
9: Del 71.
0: Del año 1971.
9: Sí.
0: Uy, arisca, trusca, trancazo. Y aquí yo estaré viendo, madrecita, tiene que tenerla cuidado. Porque yo estaré viendo envidia, estaré viendo maldad. Y aquí yo estoy viendo que la pareja de usted, su esposo, prácticamente, porque ya llevan 20 años, está un poco distanciado de usted. Si usted dice blanco, él dice negro y siempre lleva contrario.
9: Sí.
0: ¿Se ha dado cuenta?
9: Sí.
0: Y aquí yo visualizo, Madre Santa, que ustedes han sido envidiados y calumniados hasta por la propia familia. ¿Lo sabía o no lo sabía?
9: No lo sabía.
0: Bueno, ahí le estoy quitando la venda oscura de sus ojos. Cuídese mucho porque hay familiares, más exactamente de parte de él, que a usted la tratan pero no la pasan.
9: Sí, es verdad.
0: Cuídeseme mucho con unos dolores que le están dando a la parte de las paticas. ¿Le duelen las dos o una sola?
9: Las dos, como cansancio nomás que siento.
0: Exactamente, y hay como un dolor como que se le trata de encalambrar un brazo. ¿Es el derecho o izquierdo?
9: El derecho.
0: Madrecita, téngala cuidada, porque veo mala onda, mala energía y veo que a ustedes los quieren ver separados.
9: Ya.
0: ¿Por qué no había buscado ayuda antes de usted, mujer?
9: Porque yo soy media incrédula, digo yo, ¿cómo hacer tanto? ¿Por qué? Si yo no tengo riqueza, no tengo nada. Entonces siempre...
0: Usted tiene toda la razón. Usted dice, ¿pero por qué envidia si yo no tengo nada, no tengo riquezas? Pero muchas las veces, madrecita, por el simple hecho de usted vestirse bonito, tener un cuerpo bonito, o por la simple hecho de tratar bien a la gente, tener amistades, amigos, vecinos buenos, ya la gente se llena como de celos, de envidia, de maldad. Y aquí yo estaré viendo que a ustedes les tienen envidia. Anteriormente ustedes se querían, había unión, todos lo dialogaban, pero ahora ya están distanciados y veo mala onda, mala energía, veo casa cargada. ¿Ya?
9: Ya.
0: Y me gusta que usted está siendo sincera y me dice que era incrédula. Ahora, ¿tiene fe, cree o no cree? Porque si le estoy mintiendo, el micrófono es de usted para que me diga, Indiecito, usted está equivocado, sálgase de esta radio.
9: No, sí, es verdad, me está diciendo la verdad. Le decía yo, ¿cómo hacer tanto?
0: Bueno,
9: pero, sí, es verdad.
0: Y ahora que habló conmigo...
9: Sí, es verdad.
0: Le voy a pedir un favor, no me use prendas negras. ¿Le gusta mucho el color negro?
9: Sí.
0: No me use nada negro, nada oscuro, porque opaca energía en el campo sentimental, en amor. El negro es luto.
9: Ya. Yeah.
0: Veo algo oscuro, algo negro que tiene puesto. ¿Qué es?
9: Una polera.
0: No me use nada negro, madrecita, ¿ya?
9: Ya. Yeah.
0: ¿Qué mensaje le da a las personitas que están escuchando a Indiecito con usted después de haber hablado con Indio? ¿Qué le quiere decir a usted?
9: Sí, que crean que yo era incrédula, pero sí, al escucharlo, sí es verdad. Sí.
0: Bueno, madrecita, un abrazo, Dios te bendiga, ánimo, la mejor, la suerte, esté atenta, ¿ya?
9: Ya, muchas gracias.
0: Hasta pronta.
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0: ¿Quiere usted conocer presente, pasada, futura? Nosotros somos expertos, conocedores de los problemas que ustedes tienen, pasado, presente, futura. Quítese la venda oscura de sus ojos, tratándose con los verdaderos chamanes, con los indios amazónicos. Hay otra persona en la línea, llamando al 942-15-7002. Me dicen de que hay una llamada, ¿tenemos llamadita? Eso me gusta, mire, este programa empieza a sonar y las cachovacas también empiezan a timbrar aquí en la radio. ¿Por cuál línea? ¿Por la 2? Vámonos por la línea 2, hay una persona en la línea. Buenas noches, regáleme su fecha de nacimiento.
7: 25 de mayo de 1974.
0: 25 de mayo del año 1974. Uy, arisca, trusca, tranca, soy guasapa. Usted tiene que tener mucha la cuidada, porque veo malos vecinos, veo gente inescrupulosa que por delante la trata, le soba el lomo, como dicen ustedes, y por espalda mete flecha.
9: Ya.
0: No se confía de la gente, ¿ya?
9: Bueno.
0: Aquí yo veo que la casa, madrecita, me le tiraron carga, me le tiraron daño, le tiraron cosas malas. ¿Alguna vez usted haber encontrado algo en su casa que le hayan tirado?
9: No, pero siento mi casa así como muy, muy triste. No está esa alegría, ese optimismo negativo.
0: O sea, Indiecito no se está equivocando. Usted está en su casa y siente su cuerpo pesado, siente como que hay algo negativo, pero usted sale de su casa a caminar, a dar una vuelta y siente como que se liberó de algo.
9: Sí, así es exactamente lo que pasa aquí. Cuando yo estoy aquí adentro de mi hogar, siento mucha pereza, dolores en mi cuerpo, en mis piernas, mi cabeza, y la mala energía se transmite hacia mi esposo. Él también sale de aquí a trabajar, se siente bien en su trabajo, pero llegamos aquí al hogar, es una cosa súper negativa, un aire malo, no está esa alegría, ese amor, ese cariño, todo es oscuro.
0: Y lo peor de todo, madrecita, que aquí veo, a ver, deme la fecha de nacimiento del esposo de usted.
9: El 16 de marzo.
0: ¿Ya?
9: De 1970.
0: 16 de marzo del año 1970, es un hombre todavía joven, Madre Santa.
9: Sí.
0: Hay algo que yo le voy a decir. Últimamente, su esposito también se ha puesto grosero, garabatero con usted.
9: Así es. Hay ocasiones que tenemos como tomar acuerdo en cosas de la casa y siempre como que me lleva a la contraria, a pesar que yo de repente tengo la razón.
0: Yo saberá, hay veces usted ser una poquito tranquila, pero él como que se alarma y se pone una poco así agresivo y se pone nervioso y muchas veces no sabe ni qué hacer y después resulta pidiéndole perdón a usted.
9: Así mismito es.
0: Yo no me equivoco, Madre Santa. Usted habla con un chamán, un indio que sabe secreto, misterio. Lo único que sí le pido de corazón, no me vaya a confundir, porque somos un grupo de hombres y de mujeres que estamos para ayudar aquí en Chile, a nivel nacional. Y sé que muchos oyentes van a visitar a Indiecito. Usted tiene que, Madre Santa, hacer lo siguiente. Escucharme lo que le voy a decir. Usted me va a agarrar un poco de tierra de la casa.
9: ¿Ya?
0: Me va a agarrar la orina de usted en un frasco de vidrio.
9: Ya.
0: Y me va a traer 3 limones verdes.
9: Ya, de verdad necesitamos que nos venga a visitar.
0: Yo saber, ya, Madre Santa.
9: Sería de mucho, mucho agrado conocerlo y poder que usted no, que a mí por lo menos en especial me ayude con mi hogar, que me saque esta mala vibra, porque nada nos resulta. Todo el dinero no se sabe qué se hace, vivimos como se dice al 3 y al 4.
0: Madrecita, disculpar que indio le interrumpir, no me cuente la problema, porque usted me llamó para que yo le diga, no para que usted me contar. Pero yo le digo de corazón, va a estar atenta, me va a traer lo que yo le digo y le juro ante Dios que en menos de 72 horas usted va a ver cambios. Porque es que la casa se la cargaron. Es más, le voy a decir, usted en su casa tenía una planta de ruda y de un momento a otro se secó por completo.
9: Sí.
0: ¿En dónde tenía esa planta de ruda?
9: A la entrada de mi casa.
0: También en su casa había una planta, más exactamente un limón, y se secó.
9: Sí, se secó.
0: ¿En qué parte estaba ese limón?
9: En el patio del fondo.
0: ¿Indio le habla la verdad o usted me había contado que había una ruda, un limón, me había contado algo, lo que le estaré diciendo?
9: No, nada.
0: Nosotros probamos con hechos. Yo le voy a ayudar. Va a llamar y va a reservar una hora de una vez. Llame al 942-157002. ¿Ya?
7: Ya.
0: 942.
7: Ya.
0: 1570.
7: 1570.
0: 02.
7: 02.
0: Ya.
7: Ya, lo tengo notadito.
0: Madrecita, un agrado, Dios le bendiga. Un mensaje para toda la gente. ¿Qué le quiere decir a usted?
7: Le quiero decir a esa gente que ha perdido la fe, que ha perdido la esperanza, que se vaya a ver con usted, porque a mí me dijo absolutamente toda la verdad. No me voy a olvidar, no me puedo olvidar, porque me dijo toda la verdad.
0: Un abrazo, Dios te bendiga.
7: Ok, muchas gracias, cuídese, que Dios le dé mucha más sabiduría para que ayude a las personas.
0: Amén.
7: Amén, gracias.
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2: Ya me da la señal de que estamos ya llegando al final. Ha sido por hoy este programa de orientación, de ayuda. Mucha gente sigue llamando, pero llegamos al final del programa. 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Si este programa les gustó, recomiéndelo, pase el dato, coloque su granito de arena para ayudar a esa persona que tiene problemas, dificultades, y hoy en día son personas felices. Hasta pronto, hermanos civilizados.
10: 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Y no se olvide que Dios nos lleva de lo bueno a lo mejor y de lo mejor a lo excelente.

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Bien, ¿qué tal? Buenas noches, gusto de saludarles, ¿cómo están? Aquí estamos comenzando a través de una nueva edición en esta noche de miércoles acá en la radio Los Confines. En esta jornada, un tanto fresca jornada de este miércoles 13 ya de mayo de este 2026, con de todo un poco en este programa.

telefónicas al más 56-452-75-6670. Más 56-452-75-6670. Teléfono de la radio, ahí que está listo ya, preparado, dispuesto para nosotros recibir su llamado en peticiones tanto como de saludo o musicales, ¿ya? Voy a recordar que estamos completamente en vivo y en directo acá en la radio Los Confines. Y yo ya estoy preparando este compilado de éxitos para que usted lo pueda pasar bien hoy día, pues ya, y compartamos, disfrutemos. 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Ya, nos vamos derecho a la música, nos vamos derecho a las canciones. Oye, ya, desde ya le pego la visita, tengo este WhatsApp también habilitado, que es el más 569-62-46-7404, para que usted se comunique con nosotros y hacer de esta jornada una jornada, esperamos.

0: bien, aquí estamos de nuevo, ¿no? Estamos en vivo, estamos en directo. Cuando siendo ya las 21 horas con 31 minutos, 29 minutos faltan para las 10 de la noche, 22 horas. En la compañía de la radio, los confines, cosas que pasan en el mundo y en Chile, papito. Pasan muchas cosas.
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0: Ya, sí sé.
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0: Sí.

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1: Y Rupe Manía. Oh, está bien, hasta bueno el jingle ese. Hasta yo estaba bailando aquí. Ya no meta más las patas. Ahí donde mete las patas usted la hace saludar de nuevo. Ya tengo que saludar a mi amigo Esteban, que está en la sintonía de la radio. Mi amigo Esteban, no falla. Este es uno de los auditores número uno. De repente lo voy a premiar, amigo Esteban, ¿eh? Porque usted sí que no se pierde programa. Esteban me dice, con mi hija escuchando la radio de los confines esta noche tan heladita con un temita a la quinceañera, por favor, me dice Esteban. Hombre pico loco, muy bien. Hoy de repente vamos a hacer un asadito, Esteban, ¿eh? Vamos a pegar un carrerito y vamos a conversarlas todas con mi amigo Esteban. Oye, cosas que pasan en Chile nomás, voy a revisar. Esta noticia me llamó la atención. Yo no sé si a usted también le llama la atención. Indignación en Chile. Atención, esto causa mucha indignación en Chile. Oye, mandó a matar a su esposo y ahora recibirá una millonaria pensión del Estado. ¿Mandó a matar al esposo? Y más encima le van a pagar con una tremenda indemnización. Ay, ay, ay, papito. Ay, cuéntame esta historia, papito, me llamó la atención. ¿Cómo que yo soy medio cupuchente igual, ah? Oye, gran controversia ha generado en el país la decisión judicial que ordenó entregar una pensión vitalicia a una mujer condenada por contratar a un sicario para asesinar a su esposo, que es un ex funcionario de carabinero. Oh. La resolución además obliga a pagarle todo, ya la metió las patas, pagarle todos los montos acumulados desde el año 2017, superando una suma aproximada de 150 millones de piticlines. Esta señora de nombre Irma Ovalle Oyarzún fue sentenciada a 20 años de cárcel tras acreditarse que habría contratado a un sicario para cometer el dicho crimen. Oh. Mira, la mujer contrató a un carnicero que trabajaba en el mismo supermercado que ella para cometer el asesinato. Inicialmente, Capredena habría rechazado el beneficio debido a la gravedad del crimen y la participación directa de Irma Ovalle en el asesinato. Sin embargo, un error procesal cometido por el Consejo de Defensa de Estado terminó favoreciendo a la condenada, provocando ola de crítica e indignación en redes sociales y distintos sectores del país. ¿Qué te parece? Hay un error judicial por ahí, un error en la justicia que terminó favoreciendo a esta mujer que mandó a matar a su marido por un sicario. Y más encima le van a pagar 150 millones de piticlines. No sé si van a revertir esa decisión, ¿no? Pero hasta el minuto se le estaría pagando 150 millones de pesos por haber mandado a matar al marido. ¿Qué te parece? Y más encima a un ex funcionario de carabinero, ¿ah? Me llamó la atención, me quedó dando vuelta. ¿Cuánto costará asesinarme a mí, papito? Yo valgo millones y millones. No, pongámoslo en serio, ¿ah? Más o menos nomás, ahí es un error que tiene que ver la justicia. A ver qué pasó ahí. Ahora está el error. Son las 21 horas con 36 minutos, faltan 24 minutos para las 10 de la noche. 24 minutos para las 10 de la noche. La compañía de la radio de los confines, recuerde que estamos completamente en vivo y en directo, jornada de noche de miércoles. Ya 13 de mayo. Por ahí vamos a entregar esta canción titulada Quinceañera para nuestro amigo Esteban, que va dedicado, me imagino que para la hija, ¿no? ¿O no, amigo Esteban? Yo creo que sí, pues mi amigo Esteban ahí. No, esa no es la canción, esa no es ya. Pero igual vamos a escuchar esta. Luego escuchamos Quinceañera porque por ahí lo tengo un problemita aquí, ¿eh? Sí, los rancheros de plata. Escucho bien.

programa. Ya recordamos que tenemos habilitados números telefónicos. Si usted se quiere comunicar a esta hora de la noche, en este miércoles ya, señores y señores, con esta tremenda selección de éxito y canciones. Ya el 962-46-7404 también le sirve para WhatsApp ese número, ¿eh? 962-46-7404, completamente habilitado también para WhatsApp. Así que si usted se quiere comunicar con nosotros, a no dejar pasar esta oportunidad, puede llamarnos o bien mande un WhatsApp al más 569-62-46-7404 o al de la radio directamente, que es el más 56-452-75-66-70, más 56-452-75-66-70. Hoy estaba mirando aquí una información que me llama mucho la atención, ¿eh? Una mujer casada se fue a un motel con dos hombres desconocidos. ¿Y qué pasó en el motel? La mujer terminó fallecida. ¡Ay, ay, ay! Para mí que había uno con una medida más de la cuenta, aparentemente. ¡Ahí! ¡Ahí murió en el lecho del amor! Una mujer guatemalteca. Esto fue en Guatemala. ¡Guatemala! ¡Qué chica más mala! Se fue a un motel con dos hombres, siendo ella casada. Y el momento que estaban en el ucachaca, ucachaca, le dio un infarto a la mujer. Ahí estaban, habían dos hombres y ella. Así como un tipo sándwich, una cosa así. Le faltó la palta y la mayonesa. Oye, ahí le dio un infarto a ella y dicen, y ahí terminó fallecida. ¿Qué pasó? Se comunicó esto a la policía. Y bueno, según el parte policial, da cuenta que no hubo intervención de tercero, a pesar de que, no por la muerte, intervención no de tercero, de cuarto y quinto, parece. Pero sí, esta mujer fue atacada por todos los frentes, señores, y le dio un infarto por lo mismo. Ahí quedó. Así que da cuenta el parte policial que fue por infarto cardíaco. Lo que pasa es que su marido ahora no se hace cargo de nada. No quiere recuperar el cuerpo, no está ni ahí con los funerales. Se siente un hombre vulnerado, burlado. Por lo tanto, él no está ni ahí con recibir el cuerpo de su mujer. Solamente familiares cercanos se estaban a hacer cargo y la van a llevar para hacer el velatorio pertinente y sus funerales. Pero él dice que naca, naca, la pirinaca, mujer infiel, nunca más merecido te lo tienes, dijo él. Esto es una noticia real, Esto ocurrió en ese país que le acabo de nombrar. Porque aquí en Chile no ocurren estas cosas. Porque las mujeres chilenas no son así. No van con dos hombres a un motel. Van con tres, cuatro, cinco, seis. Pero no con uno, no con dos. No, si las mujeres chilenas son, no. Son fieles, son buenas mujeres. Sí. Las mujeres chilenas son muy buenas mujeres. Yo diría que todas, no algunas, todas. Yo les tengo fe a las mujeres chilenas. Ya vamos a ir a este tema que me pidió mi amigo Esteban, se llama Quinceañera. Ustedes quédense en la sintonía nuestra, chiquillos, manténganse con nosotros. Recuerde que este es Rupe Manía, un programa que trata de marcar la diferencia.

sigamos nosotros por este lado. 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Son las 10 de la noche con 12 minutos, 10 de la noche con 12 minutos. 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

0: Deja un mensajito a ese mismo número a través de WhatsApp. Al 962-467404. Hola, me gustaría escuchar la canción La Boda de los Peregrinos del Amor. Oye, yo me caso 2 meses más, me dice Julián. ¿Se va a casar Julián? En 2 meses más. Aprox. Y quiere escuchar el tema titulado La Boda de los Peregrinos del Amor. Ya, vamos a seguir programando más canciones. Recordar que estamos completamente en vivo y en directo. Jornada, chiquillo, de noche de miércoles. Nos acercamos a la previa de fin de semana, que es mañana jueves. Este programa va de lunes a viernes. Anótelo, de lunes a viernes nomás. Este programa no es un programa bailable, ojo. Aquí tocamos de todo un poquito. Así que la gente que me quiera pedir canciones, lo puede hacer nomás, ningún problema. Nos vamos con Los Peregrinos del Amor. Este tema se llama La Boda, solicitado a este programa. Vamos, papito.
1: Si hay alguien que se oponga

dentro de los próximos meses. Cásese nomás, amigo, póngase la soga al cogote. Perdón, al cuello, suena más bonito. ¿Cómo que cogote, papito? Cuello. ¿Ya? Oye, la Martina dice, está con su mamá y a la mamá le gusta Dian de los Dados Negros. Cualquier canción se lo voy a agradecer, don Rube, esta hora que ya luego nos vamos a ir a acostar. Estamos escuchando la radio y toda la noche estamos en sintonía. Muchas gracias. Nos alegra la noche, don Rupe, dice. Ahí vamos a programar algo de Adrián para esta mamita que está con la chiquilla y la casa a punto de irse a hacer tuto. Hora de tuto ya, ¿o no? Las 10 con 17.

a buenas canciones. Ya, usted también puede llamar, ¿eh? O puede dejar el mensajito al más 569-62-46-7404, que está completamente habilitado. 962-46-7404. 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Oye, ¿cómo subió? ¿Ha subido la luz? Sí. ¿Se acuerda que antes así tenía un bolsillo de ancho? Ahora el bolsillo cada vez hace más chiquitito, papito, porque vaya que las cuentas de la luz se dan. Requete contra subido, estamos por ahí nomás con la benzina. ¿Para dónde va a parar este país, papi? Todo subiendo. Subió la luz, está subiendo el pan, el azúcar, la harina, la benzina, las cariñosas también. No, si todo sube, papi. Mientras no suba la chupilca, está todo bien, ¿no? Todo bien, papito. Ya, deja de llorar por mí que no lo me... Ah, oh, las canciones bonitas de ayer, ¿eh? Sigamos con la música, Adrián y los Dados Negros. No está, me dice, ¿cómo que no está, papi? ¿Está o no está, Adrián? Antes que lo rete, papito, la Adrián y los Dados Negros, ahora sí.

bien ahí, regalamos una canción para las madres, porque el Día de las Madres todos los días, como siempre lo decimos, ¿eh? Ya, ahí déjeme eso ahí nomás, papito, muchas gracias. Oye, vamos a seguir con buena música. Recuerde que estamos aquí en la radio en esta hora, cuando son las 10 de la noche con 31 minutos, 10 de la noche con 31, 29 son los minutos que faltan ya para las 11 de la noche, 29 son los minutos que faltan para las 11 de la noche en la compañía de la radio Los Confines, en este programa que está completamente en vivo y en directo a través de esta señal que se expande, ¿cierto?, para diferentes sectores, lugares y localidades y comunas. Así que para todos ustedes, vayan nuestros saludos, agradecimiento por la sintonía que nos están entregando a esta hora de la noche. A pesar de que es día miércoles, la gente quiere descansar, quiere dormir, pero no falta lo que les gusta escuchar radio de la noche, ¿cierto? Los que están de trabajo, algunos les tocó turno, están en la peguita, se acompañan de la radio con este tipo de música. Por aquí tengo un auditor. Mira, Rupe, yo soy maestro, me tocó peguita hoy día, voy a estar hasta las 12, 1 de la mañana, porque tengo que terminar un trabajo que entregar mañana. A mí me gusta mucho la bachata, si es posible, si se puede. Yo sé que ustedes tocan ranchero, pero una bachatita. No, es que este programa toca de todo un poco, menos música en inglés, o sea. Así que la gente me puede pedir música, pero no necesariamente tiene que ser ranchero. Si no, igual me pueden pedir otro tipo de música, ¿ya? Si este programa da para todo. Ya, vamos a programar una bachatita por aquí para nuestro amigo que está trabajando, este maestro. Hasta la 1 de la mañana más o menos le va a poner el hombro, ¿ah? Mañana tiene que entregar unas pegas tempranito, por eso se va a extender hasta que termine. Y nos dice, muchas gracias por acompañarme, me dice este maestro, ¿ya? Gracias, papito, gracias por estar en la sintonía. Yo voy a preparar una bachata. ¿Tenemos listo una bachata, papito, no? Así como romanticona, como de Romeo Santos, Aventura, Pink Roy, ¿puede ser o no?

El amor no perdona, Maná y Prince Royce. Me están solicitando por acá un auditor que tengo en sintonía, está pegadito, está enamorado aparentemente el hombre. El amor no perdona, Maná, Prince Royce. Hoy está buena la música. Bachata, romántico, para salir un poquito de la línea. Bueno, este programa tiene todo un poquito, la gente tiene que participar, solicitar canciones en español, chiquillo, ¿ya? No podemos tocar música en inglés, ¿ya? Eso sí, lo dejo claro para que... Si alguien me quiere pedir de repente, no sé, una villera, una bachata, un bolero, no hay problema, si no tenemos problema. Pero tiene que ser todo en español, ¿no? Si usted me va a pedir una cueca, no me pida cueca en inglés, papá, pídame cueca en español. Así es nomás, pues. El monito funciona con plata, me dijo aquí una amiga. A mí me dicen monito. Listo. 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Hoy tenemos lista esa canción para nuestro amigo que está enamorado. Está con una, así como que, una daga en el corazón. Por ese amor, ese verdadero amor que él tiene. Y está pidiendo perdón. Perdón, amor. Por eso pide esta canción que se llama El Verdadero Amor No Perdona, de Prince Royce y Maná, que ya la vamos a programar para este amigo enamorado.

Bien, ahí terminamos nuestro espacio con la bachata, estuvo buena, ¿no? Harta bachata. Ahí tenemos un auditorio, lo que pasa es que estos días me han estado pidiendo temitas de bachata. Yo la pensé, la analicé, hoy día lo vi, lo analicé, la conversé con yo mismo. Me fui al baño, me miré al espejo, la conversé conmigo otra vez. El espejo me respondió, ya, y ahí está la bachata, ¿eh? ¿Le gustó la música? Ahí estábamos con una música diferente en esta jornada para que la gente vaya. Vayamos llegando, más bien dicho, para todos los gustos a través de este programa, La Rupe Manía. A partir de las pasaditos las 21 horas, ya está pasadito las 10, perdón, pasadito las 11. Y ya estamos pasadito las 11. Pasadito las 11. Pero lo vamos a ir con un temita en los rancheros del Río Maule que tengo ahí al debe. Una auditora que hace rato me pidió el... Y yo no le había tocado nada de los rancheros del Río, porque estábamos pura bachata aquí, yo estaba bailando. Y yo tengo una secretaria que me viene a saludar, y esa secretaria me hace bailar aquí. Bailamos bachata, bailando bachata. Oye, la buena, esa canción de Julio Iglesias, bueno. No, Julio Iglesias, Enrique Iglesias. Ahí sí. Listo, tenemos preparado algo de los rancheros del Río Maule, ¿sí? ¿Hay algo? ¿Algo preparado? Ya, listo. Vamos con los rancheros del Río Maule, chiquillos, y luego ya comenzamos a despedirnos.

Oye, bien buena la canción con los rancheros del río Maule, ¿eh? Ya son las 23 horas con 7 minutos. La hemos pasado bien esta noche, hemos estado con mucha música, hartas canciones, harto ritmo. Hemos tenido de todo un poco, así que muchas gracias a la participación de nuestros auditores que nos escuchan en diferentes rincones, tanto de la octava como de la novena región. Agradecer, por supuesto, de antemano, desde ya, la sintonía que nos brindan noche tras noche, pasadito las 21 horas. Ahí ya estamos en el aire, hasta pasadito las 23 horas. ¿Eh? Listo, amigos, no se olviden que el pasillo 5, ahí está la electrónica.

parlante. Tenemos de todo ahí, ¿no? Esas son las rupemanías, papito lindo. Oye, yo ya me comienzo prácticamente a despedir, deseando que tengan una bonita jornada, que duerman rico, relajadito. Los que no puedan dormir, tómense una chupil, que se acuesta. No. Ya, lávense las patitas, el popó, y se van a acostar, ¿eh? Ya, atención amigos, las opiniones vertidas en este programa son de única y exclusiva responsabilidad de las personas que las emiten y no representan necesariamente el pensamiento de esta radioemisora. Tengan ustedes buenas, pero muy buenas noches, que descansen, que estén muy bien, chao.

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1: Bueno, bueno, y para toda la gente que nos apoya de norte a sur, de Mara Cordillera, somos Carlos Gonzalo.

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9: Ya estamos de vuelta tras revisar nuestra galería comercial.

Muy buenos días o buenas tardes, como quieran llamarle. Aquí estoy ya. Dar una reunión muy importable, como decía un tío. Pero ya estamos por aquí para acompañarles con buena música. Les hablo Mauricio Jiménez desde uno de los estudios de la radio Los Confines. 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Buenos días, Gonzalo. Buenos días, Collita. Buenos días, querida Patti. ¿Cómo estás tanto tiempo, Gonzalo? Buenos días, Ricardo Contreras. Tarirarira. Saludos, Ivonne. Gracias por estar ahí. Vamos a la música. Le acompañamos a través del CD108, le iba a decir. La 103.9. Bueno, la CD108, Radio Los Confines, fue después, porque primero fue CD63, Radio Los Confines. Este es Angol, amigos. Este y no otro. Estas sus calles blancas. Estos sus ángeles rubios. Algo así decía, ¿no? Aquí comienzan las transmisiones de CD108, Radio Los Confines de Angol. Ahora es 92.3 Los Sauces, ponen Capitán Pastenes, Reyén. Y 103.9 en Gol y alrededores. Claro, Renaico. Llegamos hasta Púa, fíjate. El día me fui escuchando hasta Púa.

Ahí sería. Bien, continuando con nuestro programa, el gran muchachito este, Mañungo Otero, también invitado para esta nuestra mañana aquí a Ichabetel, la única librería cristiana católica de la provincia de Malleco, y se encuentra en Angol, en pleno centro de la ciudad, tan solo a cuadras de la plaza. 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Bien. Continuamos con nuestro programa en esta mañana aquí en Los Confines, la casa de todos, pues aquí donde tocamos música linda. Hay una canción que trae la gran Mary Trini, que es un gran éxito. Te amaré, te amo y te querré. 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

0: Bien, vamos a hacer una pequeña pausa comercial junto a Fruit Market, junto a PSA Ortopedia, no te olvides, ¿ah? Sí, de todas maneras. Buenos días, Isaura Catalina, ¿cómo estás, muchachita? Saludos cordiales para todas ustedes, muchachitas, y voy a saludar también a mi querido amigo Rodrigo Garrido. Saludos, Rodri. 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Nos vamos a una pequeña pausita. Y ya volvemos, espérenos por favor.
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Oye, mi canto, buen tema. Sí, maravilloso tema. Qué cosa más linda. Oye, mi canto. Chan, chan, chan, chan, chan, chan. Oye, mi canto. Título de la canción. Oye, mi canto. Dígame que no es linda la canción. Sí. Así que la invitación queda extendida para que usted disfrute de nuestra pauta programática. Escuche, mire.

0: Muy bien, vamos a tirar luego la canción completa. ¿Le gustan los pecos, no? A ver, vamos a conocer a los pecos mejor. Espérate un poquitito. Vamos a conocer a los pecos. ¿Qué es lo que va a hacer? ¿Qué es lo que va a ocurrir? Música con historia. Los pecos, aquí está. Los pecos tienen muy lindas canciones, como por ejemplo, le cuento de inmediato que voy a poner una de fondo, Háblame de ti, Esperanzas, Acordes, Señor, y Voló, Que no lastimen a tu corazón, Si me faltaras tú, no, este es buenísimo. Tú, si me faltaras tú. Oye, los pecos fueron tremendos artistas. La canción Madre también es muy linda. Recuerdos, un par de corazones. Tenemos para tirar varios temas de los pecos, ¿no? Dígame, ¿les gustan los pecos? Si más de dos personas me dicen sí, los tocamos.
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0: 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Rose, tanto tiempo, Rose, que tenga un lindo día. Me puede dedicar una linda canción para mi cumpleaños. ¿Estás de cumpleaños hoy día? ¿Tarín? Buenos días, Erika Sanders. Buenos días, Emilio García. Me encantan los pecos, me dice por acá. Buenos días, Mauricio Jiménez Trincado, el concejal del pueblo. Buenos días, Rubidi. Hermosa música, los pecos, toque los pecos, por favor, don Mauri. Por acá me dice, me encantan los pecos. ¿Quién es la persona que le encantan? A ver, no la tengo agregada. Lidia, déjame tu apellido, Lidia, para agregarte aquí.

querida Lee. Marisol, me encantan los pecos. Rubidi, me encantan los pecos. Carmen Bornicat, hola, me encantan los pecos. Oye, puedes poner un aviso de ayer. ¿Cuál de todos los avisos? Se van borrando aquí. Colócale, colócale de nuevo, Carmen. Salgado Garcés me dice, me llamo, me encantan los pecos. Salgado, entonces vamos a colocar aquí, añadir Lidia Salgado. Ya. Porque después cuando me hablen, entonces yo sé ya con quién estoy hablando. ¿Cómo me encuentro? Isaura Catalina, qué sexy me vería con enagua. Mira, me imagino que te vería linda, po. Sí, habría que ir donde la Rini. Hoy la Rini depilará. Si me estaban preguntando si Rini depila. Si me hace falta una depilada a mí. Sí. Sería enloquecer. Ricardo Contreras, buenos días. Me encantan los pecos, dice. Oh, que los pecos para mí son lo máximo. Mira qué lindo. La Rubidi me dice, Rubidi Esperanza, por favor. Muy bien. Carmen Bornicat, ¿qué me dice? Ah, ya. Lo que pasa es que la Carmen Bornicat me dice que su sector, que ahora lo están reparando. ¿Usted, qué es lo que están haciendo, Carmen, ahí que partieron toda la calle de... Cuéntame. ¿Van a colocar alguna cañería? ¿Qué diablo? Que están toda la calle, toda parchada. O sea, no parchada, agrietada. Vamos a contarles que el día 10. A ver, atención vecino de la Junta número 18. Este domingo 17 tenemos votación para elegir una directiva, para que asistan los socios a votar con su carnet de identidad de 14 a 18 horas en la sede de la Plaza Caracol. Se va a escoger nueva directiva.

0: Mauri, la calle no está para allá, la calle está todo hecho tira.
1: Eso, está para allá. Ah, no, está para allá, está toda rota.
0: Mauri, lo que pasa es que rompieron la calle porque pusieron de nuevo lo alcantarillado nuevo.
1: Ah, qué
0: y
1: bueno.
0: Quedó todo malo el otro día, así que ahora tienen que rellenar todo eso.
1: Buen ojo tienen para partir la calle y que les quede la pega mala. Ya, señoras y señores, es hora de las canciones lindas de los Pecos. Todo esto presentado, a ver, Esperanza, ay, tóqueme la guitarra. Esa es de Juan Pardo, sí. Por ejemplo, hay una canción de los Pecos que se llama Olvídeme, señora, mira. Escuchemos un poquitito, estamos hablando de los años 80, pues el sonido no es nada tan re bueno como que digamos. Vamos a buscar biografía de los Pecos, a ver. Oye, el internet está más lento que ruido de que inyección de paté. Biografía de los Pecos. Dúo musical español formado por los hermanos, o hermanos, Javier y Pedro Herrero. Celebró sus 45 años con una gira especial, destacando concierto en Barcelona y en el Festival de Mérida. Mira. Integrante Javier Herrero, el rubio Javier Herrero, nacido el año 1960. O sea, tendría 60. Como 68 años. Más o menos. Ellos son este dúo que vino a Viña y fíjate, señora, que tuvieron que pedir permiso. Estaban haciendo, aquí en Chile decía, ¿y dónde estáis? No, estoy haciendo el regimiento. O sea, que estaba haciendo el servicio. Antiguamente se decía así, estoy haciendo el regimiento. Ya, escuchemos a los Pecos todo esto presentado, que esto no es solo, esto es con auspicio. ¿Ah? Esto es con auspicio. 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Escuchamos esta música linda de los Pecos. Cuéntame, ¿qué canción quieres de los Pecos? ¿Y de dónde nos escuchas?

Los Pecos, qué lindas canciones estamos recordando a esta hora de la mañana aquí. Rubidi me dice muchas gracias, bendiciones. Para. Buenos días, Marisa, Pati, ¿cómo estás, Pati? Sí, voy a reiterar el número de la radio. ¿Por qué? Porque resulta que... Qué linda música. Para que me escriban al WhatsApp, por favor, de eso. Que me escriban al WhatsApp, por favor, de... Ahí sí. De la radio, porque a veces yo tengo que estar mirando los dos WhatsApp. Entonces, igual los veo de repente, pero no en el momento. Entonces, me gustaría que pudieran anotar este número, que es el WhatsApp de la radio Los Confines, del programa Mauricio Jiménez. Es el, y el resto también, más 56, nos lleva 9, ¿eh? 452-756670. 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Mireyita del Carmen Díaz, ¿cómo estás? Linda música, Mauri, muchas gracias. Aquí están Los Pecos. Canción Acordes.

0: los pecos. Sí, pues. Señor. Un momento. Ya. El último de los pecos y nos vamos a trabajar. Tarararán. Buenos días, Miguelito. ¿Cómo estás? María. Hola, María. Ya, voy a repetir el teléfono de la radio porque me están diciendo cuál es el número de la radio. La señora Jacqueline, un saludo para ella. Este es el número de la radio, anote, señora Jacqueline. El número de la radio es el siguiente. Usted solamente tiene que agregarlo ahí y después lo busca como Radio Los Confines en su celular y me escribe. Más 56-45-275-6670. Más 56-45-275-6670. Más 56, no lleva 9, ¿ah? Más 56-45-275-6670. Ay, hoy día como llegaron los mariscos. Felipe, ¿cómo estás, Felipe Neira? Oye, me encantaría comerme un mariscal, señor, así ando con antojo. Me haría a la tarde un mariscal, iría donde mi amigo Hugo, los chiquillos, la Ale, mi amiga Angie, la Angelina, mi amigo Hugo, mi amiga Toyita, mi amiga y mi amigo, ¿qué más? Mi amigo Chatito. Sí le dicen Chatito, no lo conocen por el nombre, Chatito. Con cariño, claro. Hoy iría ahí a comprarme unos mariscos así. ¿Sabes lo que? Hay así unas. ¿Cómo le voy a llamar? Que no se vea feo. Porque a mí no me gusta cuando dicen. ¡Ay, el no! Me gusta cuando dicen. ¡Oh, qué rico el. No, si se le dice choro, no marqué tanto. Choro zapato. Así una media suela ahí. ¡Arréglame luego los zapatos, Celín! Oye, que tuve que mandar a arreglar unos zapatos regalones que tengo. Oye, así una chala con dos choritos de esos estáis listos. Echarle, por ejemplo, adentro un poquitito de quesito, un poquitito. Le puede echar un choricillito. De esos que ven, no sé si venderán todavía los choricillitos que hacía la fábrica de Cecinas Concha. De don René de las Nieves y su señora esposa, lo aprovechamos de saludar. La señora Eliana. Eliana, ¿cierto? Sí. Y ahí ese chori le echaban ya quesito. Un chorito chiquitito así, perdón, un choricillo. O si no tienen, le echa longaniza de ahí de mi amigo. Claro, ya, de mi amigo de ahí de carnicería del amiguito, una de los sauces muy buena que hay. Entonces, usted le echa todo eso. O si quiere le echa un poquitín de mantequilla, pero un cachito de mantequilla, señor, un cachito. O si no le echa un poquitito de vino blanco, porque como son choros grandes, y después lo amarra con un ¿cómo si? Lo amarra con, se llaman al alicate, lo amarra con, puede, un alambrito. Claro, tiene que ser con un alambrito, lo mete al horno, y cuando se abre el chorito así, empieza a tirar el jugo. Usted lo saca, lo coloca en una bandejita que no se le pierda el juguito. Lo abre y. ¡Salud! Con un vino Let's Harvest. Qué barato el vino ese. Antiguamente el vino Let's Harvest, no sé si está bien pronunciado, era un vino que no podían tomar todo. Ahora, hasta donde el Lolo venden. Sí, Let's Harvest. ¿Alguien sabe pronunciar ese vino, pronunciarlo bien, por favor? ¿Quién de las chiquillas que está en sintonía se ha mandado un copete con Let's Harvest? A ver, espérate. A ver aquí, a ver. Let's Harvest. Te deja mirar. Voy a... Ahí. Vino Let's Harvest. Es como Harvest de la... Sí, Let's Harvest. La Lela toma Let's Harvest. Claro. Hoy día podría ser, pero total el Roy Rocker no va a salir de la casa. Vino Let's Harvest. A ver. No, Lino Har, no sale. No. A ver. No, es que el Flor, este teléfono es solamente para WhatsApp. Así que escríbeme. Vino Vino el vino más amargo, vino la suegra. Ah, no, este otra cosa ya. A ver. Last Harvest vino. Aquí está. Se llama Late Harvest. Late. Claro, yo andaba más perdido que Arturo Prat en la Guerra de la Galaxia. Ahí. Aquí tengo una entendida, espérame. Muchas gracias, una profesora de ahí. Sonia Carrasco. Pero no van a aburrir, pues Sonia. Uy, ya me había dicho algo. Ahí está grabando. Ella es profesora de inglés. A ver. A ver.
1: Let's Harvard.
0: Muy bien, ¿no? Salieron pilla. Toma Let's Harvest. Bueno, ese vinito, dulcecito, rico, helado. Las chiquillas, las señoras empiezan a tomar de a poquitito. Igual que una tía y yo, se compraba un Sanenu, lo dejaba debajito de la almohada y empezaba, se lo comía de a poquitito. Y al final ya que se lo comía todo sola, no le daban aire, pues. Sí, ¿verdad? No le daba a nadie. ¿Sí, es verdad?
2: Ay, la raya está súper buena.
0: Ah, yep. ¿Y la chela? Oh. Es una piscola. Ándate, cabrita. Ya. Saludos cordiales para Madre Trans. Porque es hora de escuchar la música de Madre Trans hoy día, por supuesto. Hoy día vamos a escuchar música diferente, que me dicen, siempre toca lento, toques una movida. Espérate un poquitito, que uno lleva la jaula y los pajaritos. 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Buenos días, Marisol. Buenos días, Bernardita. ¿Cómo está? Hola, muy buen día, Mauricio. Un saludo afectuoso. Me gustaría que usted pudiera... A ver, me dice Bernardita... Me gustaría que usted pudiera dar las gracias a un auditor de su programa. Su generosidad con la biblioteca pública. El día de ayer se fueron a comprar unos materiales de ferretería para finalizar arreglos en los baños de la biblioteca del centro. Y Donaldo Villouta se negó a cobrarlos. Nos regaló todo, un hermoso gesto de un emprendedor de Angol. Que el Señor lo bendiga mucho y a su negocio también. Muy bien, pues. Felicitaciones entonces a nuestro amigo futuro alcalde, don Aldo Villouta. Bien, se va de alcalde. Va de alcalde del Lati. Quiere ser igual que su abuelo y su padre. Así que te vaya bien, Ati, ¿eh? Yo puedo ser tu generalísimo. ¿O no? Tan, tan, tan, tan, tan. Oye, ¿vio la película de Michael Jackson? Madre Trans. José Vilches también va de candidato en los sauces. Pero en 10 años más.

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1: ¡Wow! ¡Mansa vocecita que sacaste, Lucho Uribe! ¡Oh, Irene Díaz! ¡Buenos días, Irene Díaz! ¡Hola! ¡Buen día! Unos temitas de Camilo Canasto, por favor. Pero por supuesto, pero que estamos con la música de Boys, Boys, Boys, Boys. Lueguito te toco lo que tú me pides, ¿ya? Mi querida amiga. Porque la música linda es de Made Trans. Y tenemos de todo aquí para mover el esqueleto. Hoy en esos tiempos cuando estábamos cabritos, ¿se acuerda, señora, cuando usted bailaba también? ¿Bailaba o no bailaba? Eran cosas lindas. Tan, tan, tan, tan, tan, tan. Christopher Cross.

linda música para esta nuestra mañana aquí en la radio de todos. Sí, hay música linda, música de Madi Trans, que es lo más importante. ¿Usted ha escuchado una música donde canta Air Supply?

0: Tu pasión es el motor.
1: Hola, amigo, ¿cómo estás? Buenos días, amigo.
0: Hola,
1: amigo,
0: César.
1: Una música para oír. Ay, mamá. Pobre, se hace Winkel.
0: Ay, mamá. ¿Será esa o no? Hola, amigo, buenos días. ¿Podría programar un tema fan, baila bolero? ¿Así se llama? Ya, vamos a ver. ¿Quién la canta, muchacho? Muchacho malo, los del Colo son malos, mi gran amor. Muchacho malo, mi gran amor. Muchacho malo. Ándate, que ahorita la anduve embarrando aquí. Cortar. Ahí sí. Copiar, pegar, cortar. Ahí sí. Ya. Chao, no. Ahí sí. Ahí estamos. Copiar, pegar, buscar. A ver si está tu canción, muchacho, bolero. Bolero, bolero, bolero, bolero. No, no sale. Sale esta, mira. Ah, esta es una música de rock pesado. Ah, no, este es de los... A ver, espérate, se está yendo la gente a la sintonía. Ah, tú sos de estos de... Me imagino a mi abuelita bailando esta. Claro. Tendría que ir al tiro donde el doctor Bruna.

0: Ya, hasta ahí nomás, porque es por FONASA, así que la cosa cambia cuando es por... No, me están ya... Sácate esa cuestión. Uy, no, pero ya, pero no sé, no, sin gusto.
1: Chuy.
0: A ver.
1: Chuy.
0: Chuy. No le entiendo a mi amigo, ¿eh?
2: Hola, amigo, ¿cómo estás? Buenos días, amigo. Amigo, una música para hoy. Ay, mamá.
0: No será, ay, mamá. Vamos a escuchar música linda, porque cada noche te espero. La espera hace dulce la ansiedad al saber que tú también me esperas. 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Oye, mira, vamos a hacer un poema. Vamos a pedirle a la inteligencia artificial que haga un poema. Espérate. Después de este tema que se llama Cuando me miras así.

0: sí, qué linda. ¿Qué le pareció? Hay una que se llama Anoche soñé contigo. No sé si la has escuchado. Son especie de boleritos. 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
0: 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En breve saludamos a los cumpleañeros. Usted tiene que enviarme, escúcheme bien,

0: Ya, ¿qué le gustaría escuchar a usted? Pero que no sea estridente, sí, una música así como... No, música normal nomás, pues música que de nosotros. Sí, porque el Rubén se fue con todo el
1: Sí.
0: A ver, ya. Emilio García dice...
2: Muy buenos días, querido amigo Mauricio Jiménez, por acá su servidor, Emilio García. Desearle una feliz y bendecida jornada. Y también aprovechar tu espacio, Mauricio, para desear un feliz cumpleaños. Hoy día es un día especial, 14 de mayo, y hace 78 años atrás, un 14 de mayo de 1948, se declara la independencia del pueblo de Israel. Así es que feliz cumpleaños a la bendita nación de Israel, nuestro pueblo que recuperó su tierra después de ser llevado cautivos por diferentes imperios que lo invadieron, ya sea Siria o Babilonia, pero gracias a Dios se cumplió la palabra de Dios, recuperaron su tierra y hoy día viven felices en una nación democrática, pero no exento de guerras, de ataques, pero nosotros los cristianos amamos a Israel y bendecimos a Israel. Así que feliz cumpleaños, bendita nación de Israel. Gracias, Mauricio.
0: Oye, tú eres estudioso en la materia, mi querido amigo. Ya, muy bien, vamos a continuar con nuestro...

0: Así que ahora vamos a hacer lo mismo.
1: Ay, la raya está súper buena.
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3: Mauricio Jiménez.
0: Sí, señor. Dígame, ¿con quién tengo el gusto?
3: Con Cristian Rodríguez.
0: Dígame, don Cristian.
3: Quería dar un aviso.
0: ¿Ah? ¿De qué se trata el aviso, amigo?
3: De lo que conversamos.
0: A ver, pero dígame, ¿de qué se trata? Está al aire usted, dígame, ¿de qué se trata, don Cristian?
3: Sí, es que queríamos hacer con otros amigos, ayudar a un amigo que él ya murió, se llama Carlito Paso, pero era más conocido como el Pelito.
0: ¿Que trabajó en el mercado?
3: Sí, trabajó en el mercado, trabajó de utilero en Mayek Unido años atrás.
0: Sí me recuerdo.
3: Ya, y lo que pasa es que él está un poquito, entre comillas, abandonado en el cementerio. Está descansando el hombre.
0: ¿En qué cementerio está, amigo?
3: En el municipal.
0: Ya.
3: Sí. Está en el municipal y entonces yo estoy con el maestro Lalo, que lo conocen. Estamos tratando de reunir platita para poder hacerle una tumbita sencilla. Entonces, lo que queríamos nosotros es que toda la gente que lo conocía a él, caso podían aportar con algo, con un granito.
0: Ya.
3: Entonces, para poder hacerle
0: ¿y dónde, una tumbita. Porque, ¿pero con quién tienen que comunicarse, amigo?
3: Es que tratar de comunicarte con
0: el maestro Lalo.
3: Con el maestro Lalo, porque él va a ser el que va a ir guardando los fondos, toda la cuestión, para poder hacerle una tumbita, porque así como está él, muy buena persona, todo Angol, la gente lo conocía. Entonces,
0: muy bien, una buena idea.
3: Así, la tumba toda con pasto, cuestiones, y yo le hice la tablita.
0: ¿Ya? Ubícate mejor porque no se escucha bien. Sí, se le cortó. Ya, buena iniciativa. Quienes quieran ayudar, entonces que lo hagan ahí donde el maestro Lalo. Me preguntaron algo. A ver, vamos a escuchar la canción, la vamos a cargar. Yo no toco mucho música de este tipo. Nuestro programa es de otro corte. Ya, terminamos con lo que me quería decir mi guachito.
3: Sí, ¿Sí?
0: Ya, y quedamos ahí donde el maestro Lalo, entonces, quienes quieran ayudar, ¿vale?
3: Sí, y los otros que

0: Bien, porque yo con otras personas le hicimos igual, le reunimos plata y le hicimos lo que
1: La
0: eran las tablecitas, porque
1: ya.
0: las que tiene él, para que nadie pise
1: Claro.
0: pise el terreno, toda la cuestión.
1: Sí, lo
0: Entonces
1: entiendo.
0: ahora ya queríamos hacerle algo bonito, algo
1: Más bonito, que
0: sencillo,
1: esté más mononito, como se dice ya.
0: y tratar de hacerle como una ventanita y colocarle una fotito que él está ahí descansando
1: Ya
0: y para
1: está.
0: que la gente sepa dónde está todos los amigos que él, de repente hay amigos que él tenía y que a lo mejor no saben a dónde está sepultado, entonces ya con una fotito ya lo van a ver lo que él está
1: Ah,
0: ahí.
1: perfecto. Me parece muy bien.
0: ¿Entiendes?
1: Ya, pues entonces que se dirigen ahí donde el maestro Lalo, ahí en la calle, ¿cómo se llama esa? Avenida La Paz, ya con General Bonilla. ¿Ahí está él todavía? Ya, don
0: Sí,
1: Cristian.
0: que llegue todo y
1: Listo.
0: cualquier cosita al número mío también que aparece
1: Lo vamos a anotar y lo vamos a guardar, don Cristian, ¿ya?
0: sí, para poder comunicarme conmigo y ahí después con
1: ¿Cuál es
0: Maestro
1: su
0: Lalo para
1: apellido,
0: poder
1: don Cristian? ¿Cuál es su apellido?
0: Cristian Rodríguez.
1: Ya, don Cristian, un abrazo, cuídese. He hecho el
0: Muchas
1: mensaje,
0: gracias.
1: vale, para servirle.
0: Muchas gracias.
1: Ya, chao, chao. Bien, vamos a continuar con nuestro programa. El desfile del día del 21 de mayo es el día 21 de mayo, claro, justamente. A ver, ¿qué día cae 21 de mayo? Estamos a 14. ¿Alguien me puede decir? A ver, voy a mirar aquí el calendario mejor. Para decirle que el desfile es a las 11:30. Espérate un poquitito. Calendario, que ahora vi el calendario aquí en mi celular. Tengo calendario. ¿Qué se cree? El día 21 de mayo cae día jueves, enero, febrero, marzo, abril, mayo, sí. 21 de mayo, el desfile es a las 11:30 de la mañana. Y, escúcheme bien, el desfile de, a ver, de los estudiantes es el día 20, a ver si, y aquí está, día viernes 29 de mayo a las 11 de la mañana al frente de la delegación. 29 de mayo es el de los estudiantes. ¿Ya? Listo. 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A ver, ¿cuáles son los líderes de Chile?
2: Qué linda la foto, conozco ese bar. ¿Dónde
1: Este es cumbiancheo. Ya viene la música para bailar.
2: estuvimos?
1: La música para saludar a los cumpleañeros.

0: Ya, muy bien, estamos de regreso para continuar con nuestro programa. Son las 11 de la mañana 38. Oye, me enviaron un... No sé si es verdad o no, pero vamos a revisar que habría renunciado. A ver, vamos a preguntar primero. Vamos a preguntar de inmediato. 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Y tengo por acá, a ver, vamos a responderle a este muchachito. Tan, tan, tan, tan. A ver, ¿qué quiere este cabro? A ver. ¿Qué quiere este muñeco? Tan, tan, tan, tan. ¿Qué pasó, don Mauri? ¿Qué pasa, don Mauri? Cuente, Mauri. A ver, que me está demandando un video. ¿Qué pasa, don Mauri? ¿Cuál es su problema, señor? Ándate, cabrito. ¿Y es? Oye, ¿de cuántos? Ah, con Lucho Man. ¿Y quién más está por ahí? El Foncho, y se están. Oye, ¿y ese animal de cuántos kilos es, compadre?
1: 250 pesantes.
0: ¿Cuánto?
1: 250.
0: 250. Oye, pero lo están. Oye, lo están depilando usted. Oye, Mauri.
1: Dime.
0: Lo están depilando, estamos al aire, ¿eh? ¿Lo están depilando ustedes?
1: Sí. ¿Cómo lo estamos depilando? Sí, le echamos una cera especial.
0: Ah, buena. Oye, ¿por qué no lo llevaron ahí donde el Lucho, que es peluquero?
1: Ah, sí, pues en realidad. No, lo que pasa es que no quería nada con peluquería este.
0: Ah, quería, oye.
1: Una agüita caliente.
0: Oye, ¿y de dónde lo sacaron? ¿Lo tenían escondido, compadre?
1: Estamos aquí, mira donde se escucha tu radio, estamos aquí en Lumaco.
0: ¿En Lumaco están?
1: Y se escucha clarito.
0: Qué buena, están en la 92.3.
1: Mira, te voy a mostrar los otros que hay aquí esperando, mira.
0: A ver, muestre. ¡Uy, oh, tremendos animalitos! Estos son, oye, ¿tienen algún...?
1: Oye, siempre sale tomate deshecho.
0: Oiga, y...
1: Lo revolvemos con un poquito de harinilla.
0: Oiga, don Mauricio... Cuénteme un poco, ¿qué variedad es ese cerdo? ¿Tiene que tener algún nombre?
1: Mira, la verdad que son cerdos blancos. Mira lo precioso esto.
0: ¡Uy, oh, Dios bendito! ¡Qué maravilloso! Parece un caballo, compadre. Son para
1: trabajarlo.
0: Son de corral, ¿cierto?
1: Claro, están al aire libre. Se encerraron hace un mes más o menos.
0: Ya.
1: Tienen un año más o menos estos animalitos.
0: Hoy después los revisan ahí y se lo mandan al chope.
1: No, si son, estos se trabajan. Solamente son para hacer jamón, hacer copa, longaniza.
0: Ya. Para no. Oye, así que estamos saliendo bien el Lumaco.
1: Impecable, pues.
0: Me parece. Carcuro ahora es el director de la empresa, así que no trabaja.
1: Ay, ay, aquí estaban preguntando por Carcuro.
0: Claro.
2: ¿Quién?
1: Tú.
0: Ya, mi guacho. Ya. Pásenlo bien. Un abrazo a todos los lumaquinos.
2: Chao, Mauricio.
0: Chao, Lucho Man. Ándate, cabrito. Oye, Depílenlo con cera. ¿Ah?
1: Oye, cuando estén listos los jamones, ahí quizás podamos. Te vamos a llamar.
0: Vale. Un abrazo, amigos. Chao, cuídense. Gracias por el llamado. Mira, donde están en Lumaco. Allá nos están escuchando. Un cerdo de 250 kilos, señora. Imagínese usted comerse el puro pernil, que le digan, a ver, ¿sabe qué? Cómase este pernilcito y se lo coloquen arriba de la mesa, porque en el plato no, tremenda cuestión. Qué increíble. Qué cosa más rica. 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Saludos, Lumaco, somos Radio Los Confines de Angol. 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Oye, voy a llamar a los chiquillos, espérame un poquitito. 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Contéstame, Jimenita. O don Germán. Don Germán, ¿sí? ¿Sí? No, deben estar ocupados. Ya, de ahí nos vamos a llamar, pero interno entonces. Si era para que salgan al aire, para que nos cuenten de Principal Clean. Beso. Ahí me contestó, justito me contestó la señora Jimenita. ¿Cómo está? ¿Me escucha, Jimenita? Hola. Está medio bajo el audio. Sí, no se escucha bien. Ya, entonces, si usted quiere que le vayan a dejar a la casa todo lo que es, por ejemplo, ahí me está llamando. ¿Me escucha bien ahí, Jimenita? Ahí estamos al aire, ¿ah? ¿Cómo está? Ya no, si, al aire nomás, ya, para que nos cuente un poquitito. 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
0: 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Eso. Muy bien, pues muchas gracias a Principal Clean, artículos de aseo, y se los vamos a dejar a la casita, la casita. ¿Qué hora es ya? Las 11 de la mañana con 51 minutos. Qué increíble cómo se nos pasa el tiempo ahí. No te olvides, señora. Y esta es la música linda de los confines.

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1: Bien, ya estamos de regreso para continuar con nuestro programa acá en la radio de todos los confines. Como siempre, acompañándole con la mejor pauta programática. Y tenemos una visita muy querida por los angolinos, y no solamente por los angolinos, sino que también a donde estamos llegando, los sauces, Purén, Capitán Pastene, Lumaco, entrando casi a Traiguén, y pronto ya estaremos de local en Traiguén. ¿Cómo está nuestro diputado Eduardo Cretón, que nos acompaña? Hoy día estamos separados. Vamos a tener que arreglar esas barreras que tenemos ahí. Bienvenido, bien, gusto saludarlo.
2: Gusto es mío, como siempre, a don Mauricio. Contento de estar acá en Los Confines. Saludar a todos los vecinos de nuestro distrito 22 de la comuna de Angol, Los Sauces. Mi querido Capitán Pastenes, que nos escuchan también allá. Ah,
1: sí, allá tenemos sintonía alta. Así que un saludo a mi Capitán Pastenes.
2: Sí. Una Lumaco, una comuna a la cual también le tengo mucho cariño, y a toda nuestra provincia Malleco, que me toca representar allá en la Cámara de Diputados en el Congreso Nacional en Valparaíso. Nosotros tenemos sesiones lunes, martes, miércoles, a veces tenemos los jueves, los viernes, dependiendo si se cita a sesión extraordinaria, pero por lo general nosotros estamos todos los jueves y todos los viernes cumpliendo con una promesa que hicimos en la campaña, que es estar firmes en terreno, conversando con los vecinos, levantando distintos problemas que nos hacen llegar los vecinos de la provincia de Malleco y de la zona norte de la provincia de Cautín, Lautaro, Vilcún, Perquenco, Galvarino, que también nosotros representamos. Y esta fue una semana particularmente movida, don Mauricio, en el Congreso Nacional.
1: Sí, lo vi por ahí por la televisión, las redes sociales. Sí. Estaba medio enojado en un momento.
2: Estaba bastante enojado, don Mauricio. Sí, porque sí. Lo que hemos visto los últimos días en el Congreso ha sido una actitud por parte de la izquierda de tratar de obstruir todos los procesos al interior del Congreso Nacional. Yo soy parte de la Comisión de Seguridad de la Cámara y me ha tocado ver cómo diputados de izquierda no han dejado entrar a exponer a los subsecretarios proyectos de ley que son importantes. El día de ayer, en la Comisión de Vivienda, una diputada del Frente Amplio no le permitió al ministro Iván Poduje poder presentar sobre el proyecto de emergencia habitacional. El ministro tuvo que ir de Santiago al Paraíso, ir a la comisión y no lo dejan exponer. La verdad es que me parece que es bastante triste la situación. Y esto se suma dos hechos que demuestran esta actitud obstruccionista que ha tenido la izquierda en el Congreso Nacional, que tiene que ver con el tsunami de indicaciones al proyecto de reconstrucción nacional, ¿verdad? Esto de que se presentaron 1.600 indicaciones al proyecto de ley de reactivación económica, que hicieron muy difícil su tramitación. Afortunadamente, el día de ayer ya salió de la comisión este proyecto aprobado. La próxima semana lo vamos a votar en la sala, porque este proyecto es fundamental por dos cosas: porque busca generar más crecimiento económico y también porque busca generar más trabajo. Si lo que falta en nuestra provincia de Malleco es principalmente oportunidades de trabajo, la gente me dice, no falta pega. Lo hemos conversado también acá, don Mauricio, la última vez que estuve acá, creo que fue la semana pasada, sí, o la antepasada, donde hablábamos del tema del desempleo de los jóvenes, de lo largo que son las carreras universitarias. Bueno,
1: eso es importante, un tema que usted quiere abordar y que quiere como rebajar un poco la cantidad de años para estudiar.
2: Sí, nosotros lo que estamos haciendo, y fue una propuesta que nació desde nosotros, desde la UDI, le hemos dicho a la subsecretaria de Educación Superior que queremos acortar las carreras universitarias para que los jóvenes puedan salir antes al mercado laboral, y también para alivianar un poco la carga del bolsillo de las familias en lo que significa el tema de la educación superior. Acá hay muchos jóvenes que tienen que ir a Los Ángeles, a Concepción, a Temuco a estudiar, y eso evidentemente también genera un gasto. Pero la verdad es que esta intención de querer trancar la pelota en este proyecto de reconstrucción nacional por parte de la izquierda me parece que no es una buena actitud. Y ya la guinda que rebasó el vaso, y porque este me vio enojado y muchos me vieron también en las redes sociales bastante ofuscado, fue porque el día martes la izquierda, particularmente el Partido Comunista y el Frente Amplio, citaron a una sesión especial para hablar de la grave crisis que vivimos en materia de seguridad. Y la ministra de Seguridad estaba citada a la sesión, fue, y al momento de presentar el plan de seguridad del gobierno, no la dejaron exponer. No le dejaron exponer un PowerPoint, una cosa tan simple como presentar un PowerPoint. Entonces, yo estaba bastante enojado porque la verdad es que al menos irónico que la izquierda cite una sesión para hablar de la grave crisis de seguridad y no dejen exponer a la ministra de Seguridad. Por lo tanto, me parece que es bastante irónico, como también es muy irónico que la izquierda culpe a la ministra Steiner por el trabajo que ellos no fueron capaces de hacer en 4 años. La ministra lleva apenas 2 meses. Y mire, yo sé que hay algunos que a la ministra Steiner le cae mal, está bien. No habla muy bien la ministra, sea honesto, no habla muy bien la ministra. Pero en 2 meses sí estamos empezando a ver resultados. La mayor incautación de marihuana en los últimos 25 años. En materia de incautación de droga, este año llegamos a lo que va a la fecha, en mayo, llevamos 40 toneladas de droga incautada en circunstancias que el año pasado, todo el año,
1: armamento,
2: fueron 60. Hemos entrado 2 veces ya a Temucuicui, la semana pasada, y ayer también volvió a ingresar los carabineros de Chile a Temucuicui. Tenemos una nutrida agenda en materia de violencia escolar. De hecho, esta semana en el Congreso aprobamos uno de los proyectos que nosotros propusimos con mucha fuerza, que es generar un agravante para los delitos que son cometidos dentro de la sala de clases y una protección especial para los profesores que son agredidos y también los asistentes de la educación. Porque un profesor que es agredido es un profesor que tiene miedo, y un profesor que tiene miedo le cuesta más poder cumplir con su labor, y por lo tanto hay que dar una señal clara de que nosotros vamos a proteger a los profesores. Entonces, a usted le puede caer mal la ministra efectivamente puede hablar mal, puede ser fome para hablar, pero está haciendo su trabajo.
1: Entonces, ¿qué, no va a importar? Le pediría, ¿qué es lo que quiere la gente?
2: ¿Qué es lo que queremos? Todos queremos superar esta crisis de inseguridad que vivimos, si a nadie le gusta vivir con miedo.
1: Claro, tengo entendido que usted se reunió con el general director de Carabineros para abordar la crisis de seguridad en Malleco también, que es un tema muy importante para nosotros.
2: Así es, nos juntamos con el general, en mi calidad de integrante de la Comisión de Seguridad, me junté con el general Araya de Carabineros para abordar lo que está ocurriendo en Malleco. Yo le propuse varias cosas al general. Primero, que necesitamos mayor fiscalización de la ley de robo de madera, que es una ley muy importante que se aprobó en el Congreso pasado, pero que necesitamos fiscalizar, porque es a través del robo de madera que las orgánicas como la CAN, como la UAM, se van nutriendo de ingresos financieros. Entonces hay que cortar esa llave, y por eso es tan importante que tengamos mayor fiscalización con respecto a la ley de robo de madera, y eso depende también de que los municipios puedan desarrollar una buena política de los famosos corrales municipales, porque no sacamos nada con detener un camión si después no tenemos dónde dejarlo. A veces me contaba el general que estos camiones quedan en la calle, después pueden ser francos de ataque, incluso terroristas, y por lo tanto hay que hacer una política con respecto a eso. Pero también le pedí mayor dotación y mayor presencia de carabineros en nuestra provincia de Malleco, particularmente para la comuna de Purén, que hoy día es una tenencia y quiere pasar a ser una subcomisaría, y también un retén en lo que es la zona de Quino, Cheufquén, que también es una zona que es bastante compleja. Lamentablemente, y en esto el general yo le agradecí su sinceridad, es que hoy día tenemos un grave problema, don Mauricio, porque tenemos más carabineros que se van de la institución que aquellos que estamos formando. Hay 12.000 plazas vacantes para ser carabinero hoy día en Chile. Porque no es fácil ser carabinero, menos en esta zona. El día de ayer atacaron dos comisarías en la zona de Ercilla. Sí, sí. Entonces, hay que generar incentivos para que nuestros jóvenes quieran volver a ser carabineros, para que ser carabinero vuelva y siga siendo un motivo de orgullo. Y para eso,
1: y que les paguen lo que se les debe pagar, y que todos los carabineros, diputado, deberían tener el tema del riesgo policial. Tengo entendido que en algunos lugares no existe eso.
2: Exactamente.
1: Eso es importante porque ellos andan en la calle, tienen familias. No es por defender a los carabineros, pero importante que ustedes como autoridades puedan abordar estos temas.
2: Y en eso, la ministra Steiner, cuando presentó su plan de seguridad, dijo, y esto también lo dijo el presidente José Antonio Kast, que íbamos a tener un proyecto que viene a mejorar las condiciones laborales de carabineros. Hay varios temas que están pendientes.
1: Mire
2: primero los trimestrales.
1: Mire cómo me encuentro con una, es lo mismo, esto de la inteligencia artificial es maravilloso. Porque te escuchan hablar y te empiezan a mostrar. Acabo de ver aquí en una página que dice Araucanía Noticias, donde sale usted. No sé de dónde será esta página, me imagino que de Temuco. Diputado Eduardo Cretón se reúne con el general director de Carabineros para abordar crisis de seguridad. Y justamente dice, en Malleco hay vecinos que llevan demasiado tiempo viviendo con miedo. No podemos normalizar la violencia ni seguir permitiendo que comunas completas sientan el abandono.
2: Exactamente. Y para generar más presencia de Carabineros, tenemos que mejorar las condiciones, y en eso el presidente José Antonio Kast está comprometido. Nos van a hacer llegar un proyecto al Congreso que busca aumentar el estipendio que reciben los estudiantes. Hoy día un estudiante carabinero se va a la escuela y recibe 80.000 pesos.
1: Muy poco. Con decirle que yo recibía 18.000 cuando salí de la... Yo fui carabinero.
2: Ah, mire, yo no sabía.
1: Sí, en mi juventud, le cuento que yo fui funcionario de carabineros 6 años. Mire. Estuve en Santiago. Bueno, la historia es larga porque me vine, pero ser carabinero es muy difícil. Muy difícil. Para la familia es muy difícil.
2: Y
1: eso que dice usted, disculpe que lo interrumpa, es importantísimo que un carabinero que esté estudiando reciba la nada misma

0: quedo solo.
1: Hay un desarraigo muy grande.
0: Entonces ustedes podrían cambiar eso, de que si yo soy de Temuco, de la novena región, enviar a ese carabinero que trabaja acá en la novena región, no importa que no sea de Temuco, que sea en la zona. Pero eso habría que cambiarlo, porque quedan muy solos los carabineros jóvenes, y producto de eso, de estar solos, muchos se vienen,
1: terminan. Efectivamente.
0: Es una idea que la tenía así, quería contársela a usted.
1: Varias cosas. Primero, esto es bien importante recalcarlo, porque de repente solo recalcamos lo malo, pero la Araucanía es la que más aporta con plazas de nuevos carabineros. Nuestras escuelas de formación es de la más importante a nivel nacional, así que es una buena noticia para nuestra región. Lo segundo es que el proyecto busca aumentar esos 80,000 pesos que recibe el estudiante a 200,000 pesos para generar un incentivo a que nuestros jóvenes quieran ingresar a las escuelas de carabineros. Y después, el segundo año, ya va a ser de 400,000 pesos.
0: Eso es para sus gastos internos y personales cuando están estudiando.
1: Exactamente. Ellos están internos, ellos no gastan nada estando internos, porque en el fondo se les da las comidas, etcétera, pero además se les genera una bonificación. Y después, cuando salen de práctica, ya subiríamos aproximadamente a los 400,000 pesos para un carabinero.
0: Qué bueno.
1: Eso no es suficiente, sí, tenemos que seguir avanzando.
0: Pero es un gran paso.
1: Es un gran paso, pero tenemos que avanzar también con algunos bonos que hoy día nos reciben los carabineros, y también con mejorar las condiciones también de las familias de carabineros, porque al final el carabinero arriesga su vida para cuidarnos a todos nosotros. Y tenemos otro problema, que es que hoy día hay municipios que están generando guardias municipales, que nosotros lo felicitamos, porque eso de generar guardias municipales y las patrullas que acá en Angol también andan dando vueltas, es muy importante, porque son unos colaboradores de carabineros en el control de la seguridad, ¿cierto? Pero muchas veces pasa que el sueldo de los guardias municipales es más alto que el de los carabineros. Entonces, obviamente, que también se genera un desincentivo, y por lo tanto tenemos que ir mejorando las condiciones laborales de nuestros carabineros, las condiciones de estudio. Pero también es muy importante, don Mauricio, que le sigamos dando el respaldo político a nuestros carabineros.
0: Ya. Dígale al diputado que yo soy el colectivero que, cuando cayó su cartel, le dije, no sé si se acuerda, le dije, lo dejo votado nomás, para que sepa que hay gente que piensa diferente. En el saludo le envía un señor de un colectivo, seguramente se le cayó su cartel, su paloma de ese entonces. Hay harta gente que está escribiendo cosas aquí, pero bueno, lo importante, diputado, que hay cosas que van en solución, que es lo más importante, ¿cierto?, de poder tener y revertir tantas cosas que no se habían hecho. Y en poco tiempo, usted dice, lo del Temucucuy, nadie había entrado ahí, no sé qué temores tenían. Y me recuerdo cuando quisieron entrar, lo recibieron no muy bien, entonces, bueno, pero son cosas.
1: Ahora, don Mauricio, hay un tema que es importante y que por eso a mí me molestó tanto que no se haya dejado presentar a la ministra de Seguridad, porque para mí la seguridad tiene que ser una política de Estado. Acá no tiene que ver con izquierdas o derechas o centro, sino que tiene que ser una política de Estado.
0: Bien.
1: Porque lo que nosotros queremos es efectivamente seguir con la tasa de homicidio a la baja y poder ir recuperando de a poco la seguridad y ir arrinconando al crimen organizado. Y para eso nos necesitamos a todos, izquierda, derecha, centro, alcalde, a todos.
0: Bien. Pero antes que se vaya, voy a bajar los audios y vamos a escuchar algo. Me dice Emilio García, me dice, quiero felicitar a nuestro estimado diputado de la región, don Eduardo Cretón, por medio de un audio. A ver, no creo que yo conozco a Emilio, así que no creo que vaya a decir algo que no corresponda.
1: Si nosotros aceptamos de todo, sí. Insultos, felicitaciones, no censuramos.
0: Sí, escuchemos.
2: Necesitamos inversión. Así es que

0: Bien, a ver, tenemos un pequeño inconveniente. A ver, para que se escuche, que se justo se me metió la tanda comercial acá, por eso vamos a esto, los computadores que están todos programados. A ver, vamos a. Lo que pasa es que Emilio está agradeciéndole a usted. Escuchemos un poquitito más de lo que nos está diciendo para que pueda salir al aire también este mensaje. ¿Eh? Ahí sí.
1: Lo seguimos por redes, por acá Emilio García. Así es que animarle a que siga con valentía, con pachorra, ¿cierto?, defendiendo a las buenas ideas de nuestro presidente y sobre todo también a levantar la voz por todos nosotros, que sin duda no la tenemos allá, pero por intermedio de su persona, querido amigo Mauricio, nos representa. Gracias también por la valentía, pese a su juventud, ha demostrado también convicción de servicio y también de defender también las buenas obras, los buenos proyectos que nos benefician tanto como región y como país. Necesitamos más seguridad, necesitamos inversión, así es que empleo y todo eso. Así es que, querido diputado Eduardo Cretón, a Emilio García por acá, los felicito y a seguir firme y adelante. Dios te bendiga, querido diputado.
0: Ya, muy bien, ¿no es? Así que ahí está don Emilio saludándolo a usted ya en la despedida, pues, diputado, nos quedó corto el que tengo varios mensajes que quieren salir al aire. Por ejemplo, Carlos García dice: muy buenas tardes, Mauricio, sobre el tema de Carabineros, una campaña muy fuerte como la campaña que se hizo en Estados Unidos cuando tenían déficit en la Armada y se creó hasta una canción, In the Navy.
2: Muy bueno, sí.
0: Sí. Bueno, acá tengo otra persona que también está escribiendo, hablando, pero no vamos a alcanzar ya. Para la próxima, diputado.
2: No, y decirle a don Mauricio que nosotros recibimos de todo. Le agradecemos al amigo García, su...
0: Emilio,
2: su
0: usted buena es el diputado onda, más joven, ¿o no?
2: Yo soy uno de los diputados más jóvenes del Congreso. Este es mi primer periodo. Y siempre buscamos hacerlo lo mejor posible, estar conectado con la ciudadanía. Pero así también, como nos llegan felicitaciones, también nos llegan retos.
0: Ya.
2: Y es parte de... ¡Viva la democracia!
0: De todo,
2: ¡viva las diferencias!
0: Pasa, esto es así.
2: Y estamos
0: como decía mi abuelita, hay que tener cuero de chancho.
2: Y mira, más que cuero de chancho, yo creo que hay que tener la capacidad de escuchar a todos. Sí. Y creo que eso lo hacemos. Quizás hay personas con las que yo no coincido, pero siempre vamos a estar disponibles para poder conversar y para poder intercambiar puntos de vista, porque creo que de eso se trata esta hermosa labor. Así que yo agradecerle a Mauricio.
0: Que le vaya bien.
2: Invitarle a todos quienes nos escuchan a que nos sigan en nuestras redes sociales.
0: Un abrazo para el diputado, dice Nancy.
2: Igual, pues, mándale un gran abrazo.
0: Lo quiere la gente, diputado.
2: Muchas gracias.
0: Y
2: eso significa
0: importante.
2: Una gran responsabilidad también.
0: Lo sé que esto también es su pasión, porque usted perfectamente podría estar en Victoria, en otro lado, sentadito, recibiendo, ¿cierto?, y haciendo la pega de abogado, que es lo que es usted. Pues entonces, para esto hay que tener esa esencia social de poder trabajar por la gente. Y a usted le gusta esto y gracias por...
2: En eso estamos.
0: Por su juventud también, porque necesitamos gente joven.
2: Muchas gracias, don Mauricio. ¿Sí? Y bueno, que esté muy bien y ya nos estaremos viendo en otra oportunidad.
0: Pero
2: le traeré más noticias.
0: ¿Va a venir al desfile o no?
2: Vamos a hacer lo posible. Hagamos. Tenemos harta agenda, hartos compromisos, pero haremos lo posible.
0: Si usted viene al desfile, lo voy a esperar con la banda Canacol.
2: Muy bien, pues.
0: Que le vaya bien, diputado.
2: Bien.
0: Chao, pues, chao. Nosotros vamos a continuar con nuestro programa acá, en la radio Los Confines, desde la ciudad de Angol. Que les vaya bien. Y con música linda, pues sí, música linda. Porque hay que saludar a los cumpleañeros. Sería todo.
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0: Pues estamos atrasados hoy día. Mañana ya vamos a normalizarnos, ¿ya? Quiero invitarlos porque hoy día, señoras y señores, saludamos a los cumpleañeros.

Hoy vamos a saludar en el día de su cumpleaños nuestro buen amigo Arturo Parra Báez, profesor jubilado, don Arturo Parra Báez, también a Manuel Salgado, dirigente del Club Deportivo Juventud de los Confines, a mi querida amiga Roxana Ose Moreno, que debe estar en la placita vendiendo sus joyas. Saludos, que tenga un día lindo. Saludamos a Claudio Quesada Muñoz, amigo del sector de la Alemania. Claudio, feliz cumpleaños de parte de Sahara y don Alfredo Nasal. Don Alfonso Palacio, amigo de la juventud. Saludos, Alfonso Palacios. Sí, pues, que tenga un cumpleaños lindo. También José Marco Aravena Escobar, esforzado emprendedor del rubro del transporte. Saludos, Marquito, más conocido como el Cogotero. Cumpleaños feliz para Nelda Quijada Penros, profesora normalista. Feliz cumpleaños, Francisco Carrasco.

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0: Hola, por favor, saluda a mi nieto y vecino suyo. Se llama Felipe Carrasco Villegas. No le puedo creer, Felipe está de cumpleaños.
1: ¡Qué bonito!
0: Dígame, don Luis. Turu, turu. Felipe Carrasco Villegas está de cumpleaños feliz. Saludos, vecino Pipe Carrasco. Ya está grande ya el Pipe.

0: Pura, muy caramba.
1: Gracias, amigo. Por tirar el audio al aire, me sorprendió. O sea, el mensaje que escribí.
0: ¿Cuál? No sé, no lo vi.
1: ¿Qué pasa? Sí, yo no estoy muy de acuerdo con el diputado Cretón, pero bueno, así es la democracia. No sé, yo veo complicado el país.
0: Sí, pues. Claro. Bucaramanga, param, tarinta. Por eso hay que. Los trabajos hay que cuidarlos. Sí, está medio compleja la situación. ¿Qué más tengo? No hay trabajo. Ojalá que venga un punch para que la gente pueda tener sus trabajos. Claro. ¿Qué es lo que es esto? Ah, por supuesto. 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Bucaramanga será. ¿Qué más tengo antes de irme un ratito más? Me tengo que decir. A ver qué es lo que dice aquí. 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Paulinita Augusto, ¿qué me estás enviando, Paulina? Tarin, ya vamos a revisarlo ligerito, ¿vale? Ya nos vamos con estas canciones. 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

0: Qué linda canción de Richard Marx. ¿Usted la cantó, la bailó? ¿O usted disfrutó con esta canción?
1: Es que todo.
0: Ta ni na na na. 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Eran temones. Temones de música de nuestros tiempos. 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
2: Acuérdese de los pobres, don Mauri, acuérdese de los pobres.
0: Oiga, si yo siempre los saludo, usted no me escucha, pues, amigo. Incluso saludo a su señora esposa, la señora Anita. ¿Ah? Así que es... 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

Bien, con esto ya nos vamos. Muchas gracias por el favor de vuestra sintonía. Nos encontramos mañana. 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Hasta mañana.

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Hola, hola, ¿qué tal? Buenas tardes, ¿cómo están? Bienvenidas, bienvenidos a nuestra programación de día jueves a través de Los Confines Radio en dosis de energía hasta la hora 16. Vamos a compartir la mejor música, la mejor programación en este otoño 2026 por Los Confines Radio en la 103.9. Para usted que está en sintonía en Renaico, Mininco, Tijiral, Coyipulli, Angol, Trintre. Saludos para quienes nos escuchan, nos sintonizan también a través de la señal 92.3 en Los Sauces, Purén, Lumaco, Traiguén, Galvarino, Ruta 5 Sur. Bienvenidas, bienvenidos a esta programación de día jueves con la tarde más activa, con la tarde más movida del sur de Chile. 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Le damos la bienvenida a nuestra programación. Sean todas bienvenidas, bienvenidos a esta dosis de energía en la super tarde de jueves en Los Confines Radio.

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Buena música para acompañar esta tarde, jornada de otoño 2026. Hacemos la dosis de energía por las antenas, por las frecuencias, por los diales de los confines radio.

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Junto a nosotros a esta hora de la tarde a través de Dosis de Energía, compartiendo lo mejor de la música en modo otoño 2026. 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Buena programación, la mejor música continúa por las antenas, por los diales de los Confines Radio. En Los Sauces, Purén, Lumaco, Capitán Paz, Tené. Estamos a través de la señal 92.3 FM.

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Buena música para acompañar esta tarde, jornada de otoño 2026. Hacemos la dosis de energía por las antenas, por las frecuencias, por los diales de los Confines Radio. ¡Feliz!

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Buena programación, la mejor música continúa por las antenas, por los diales de Los Confines Radio. 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

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Buena música para acompañar esta tarde, jornada de otoño 2026. Hacemos la dosis de energía por las antenas, por las frecuencias, por los diales de los confines. 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

Bueno, y así ya nos comenzamos a despedir el día de hoy en esta jornada de buena música, buena programación por las antenas de Los Confines Radio en Angol, Renaico, Coyipulli, Minín, Cotijeral, 103.9 en la frecuencia modulada, en Los Sauces, Purén, Lumaco, Capitán Pastene, Traillén, Ruta 5 Sur, a través de la señal 92.3 FM. Estamos en esta jornada de día, por supuesto, en este otoño 2026, ya cerrando nuestra edición acá en Dosis de Energía. Muchas gracias también a nuestros auspiciadores que presentaron esta programación en modo otoño 2026. Desearles una bonita tarde. Se cuidan. Buenas tardes. Chau, chau.

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Continuando y compartiendo la buena música a esta hora de la tarde. Sí, pues saludando a toda nuestra querida audiencia, por supuesto, ahí que se acompañen ahí de la más prendida del sur de Chile. En la tarde más movida del sur. ¿Cómo están todos los pariantitos, oiga? ¿Qué están haciendo de bueno por ahí? Cuénteme. Bueno, aparte de escuchar la radio, ahí, pues.

0: sé que ustedes van programando. Ándate, papá. Hoy andaba inspirado el día de hoy, DJ. Ah, sí, andaba inspirado, no se alcanzó a notar. Así que nos vamos a saludar por acá toda la gente linda que está conectada por acá en las redes sociales. Se conectan a través de las redes sociales por acá. Ya, guasapéame, canchito, guasapéame. No, se me volvieron loca acá. No se me amontonen, muchachos, no se me amontonen. No se me amontonen, güey. Voy a ir por acá con saludos ahí para Fran Poblete. Muchos saluditos ahí para la variantita ahí, pues. Fran Poblete ahí. Nuestro amigo Osvaldo Segura. ¿Cómo están los amigos Osvaldo? Vamos saludando ahí a toda la gente linda que se conecta ahí en las redes sociales. Saluditos ahí para Roberto Carlos Ruiz, Naime. Ahí saludamos a nuestro amigo Roberto. Para Jessica Enrique Campos, nos deja ahí un corazoncito. ¿Cómo está Jessica? Ahí saludamos a nuestra amiga Jessica. Ricardo Eugenio. Muchos saluditos ahí para nuestro amigo Ricardo. Saludito para mi amigo Ricardo. Saludos. Saludines. Oye, no, yo me aburrí de hacer la fila ya. No, la media fila que había. La mañana. Se me pasó la mañana volando tanto hacer fila. Yo. Sepi Panquiros. ¿Cómo está nuestro amigo Sepi Pan? Ahí saludamos a nuestro amigo Sepi Panquiros. Saludito para Ricardo Eugenio, también se suma con online. Muchos saluditos ahí para nuestro amigo Ricardo. ¿Cómo está nuestro amigo Ricardo Eugenio? Saludo para Los Sauces, para Purén. Saluditos ahí para Traiguén, para Perguenco, para Victoria, para Arcilla. Que se conectan a través de la 92.3. Capitán Pastel, me dicen acá. Sí, claro, Capitán Pastel también ahí. Vayan los saluditos. Mari Carmen, ¿cómo está nuestra amiga Mari? Saluditos ahí para nuestra amiga Mari. Mari Carmen también se suma con un like. Nos deja un corazoncito, muchísimas gracias. Ahí se lo toma nuestra amiga Mari. Y dice, más, una cerveza más, para olvidarme de tu amor. Alberto Cárgamo, ¿cómo está nuestro amigo Alberto? Ahí se lo damos a nuestro amigo Alberto ahí. Alberto Cárgamo también ahí se suma con un like. Ahí saluditos, saludos para Talcahuano, me dicen por acá, Angie. Y ahí se lo damos ahí a Talcahuano. Sergio Bustamante Vera, ¿cómo está nuestro amigo Sergio? Sergio Bustamante por acá también se suma con un like. Ahí se lo damos a nuestro amigo Sergio. 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Y es el Araucano, sí, saludito ahí. No puedo nombrar el local, chiquilla, pero saludo para nuestra amiga Evelyn. Para nuestra amiga Margarita, que están escuchando la radio ahí. En el hospital viejo, me dicen por ahí cerquita, ahí en un local que está por ahí, pues. ¿Sí? No puedo nombrar el local, chiquilla, porque si no después, me tiran las orejitas por acá. Cuando auspice con el programa, ahí lo podemos nombrar, ahí. Así que ahí están las chiquillas escuchando la radio, ahí muy cerquita ahí del hospital viejo, me dicen por acá, el hospital antiguo. Aquí me saludamos, nos vamos con saludos ahí para Alejandro Hernández. Por acá nos dice la hola, mi preciosa, ¿cómo está? Dice aquí, dice, ya la estaba echando de menos. Ya la estoy escuchando, dice en mis oídos. Ah, ya la estoy escuchando en mis oídos, me dice por acá. Digo, ¿por dónde me escuchan? Obviamente que por los oídos, ¿no? Sí. Así que saludamos ahí a nuestro amigo ahí, Alejandro Hernández. Saludos ahí para nuestro amigo Román. ¿Cómo está nuestro amigo Román? Ahí saludito para nuestro amigo Román. Una cerveza más. De tu amor.
1: Llega.
0: Vamos a ir a la música. Nos vamos a ir a las canciones. 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

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Estás junto a nosotros ahí en esta tarde de jueves, cuarto día de la semana. Ah, sí, pues bien, chicos, dicen por ahí, ¿eh?

Ahí teníamos la música, los fugitivos de la mora. 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Vamos a quedarnos por acá con saluditos ahí para nuestro amigo Santiago de Punta Arenas. ¿Cómo está mi corazón? Muchos saluditos ahí para nuestro amigo Santiago. Acá nos dice buenas tardes, mi preciosa. Buen jueves, besitos. Muchas gracias, amigo Santiago. Igualmente para usted ahí. Le enviamos besitos ahí por en Chile Express. ¿Ya? Para que llegue más rápido, digo yo, allá a Punta Arenas, pues. El avión se lo vamos a enviar, no me acuerdo. Chibi Antileo, ¿cómo está nuestra amiga Chibi? Vayan dejando los saludos nomás ahí en nuestro estado que tenemos ahí en las redes sociales. Por acá dice, hola, hola, mi linda amiga, me alegra la tarde, dice, saludos. Linda, preciosa, esa es la idea, que lo pasen bien allá. Que la pasen bien ahí escuchando la radio, escuchando buena música. Así que muchos saluditos ahí para nuestra amiga Chibi.

0: y que llegue bien al Club 69, mi bochita. Que excelente el Club 69. Vaya despacito, mi bochita. No se apure mucho.
1: Acá estamos en el 69. En el corazón valiente.
0: Ya, mi princesita.
1: ¿Qué le pasó? Me ha hecho Sevillino, que no está como agitado
0: ahí. Mi reina, mi locutora favorita. Sabor a tinto, la anaconda, mi reina, por favor. La anaconda, ya mi cochina, que esté bien. Chao, chao, que tenga este programa.
1: Maestro Sevillín, sabe que me da una duda, oiga. ¿Qué anda haciendo por ahí, oiga, que lo noté agitado, señor? Lo noté agitado, ya, no piensa así usted, oiga. No, usted tiene, pero del año que le pidan, ¿eh? Tiene del año que le pidan, oiga. Vamos con saludos ahí para el maestro Cepillín. También saludamos ahí a nuestra amiga Eva Espinosa. Muchos saluditos ahí para nuestra amiga Eva. Saludamos ahí a toda la gente linda ahí que se conecta por acá a través de del WhatsApp de los Confines Radio. Muchos saluditos ahí para nuestra amiga Mari, que nos escucha ahí en el cañón. Saluditos para la Mari ahí, que también nos dice por acá: hola, hola, Angita, ¿cómo está? Que tenga ahí una bendecida tarde. Yo aquí en mi casita dice escuchándola. Así que muchos saludos ahí para nuestra amiga Mari. Mari, que nos escucha ahí en el cañón. Me pide por acá los machos de la cumbia. Lo último de los machos de la cumbia, me dicen ahí. Así que saludamos a nuestra amiga María. Saluditos, saluditos, saluditos, saluditos.

qué lindo recuerdo tenemos ahí de Playa Blanca. Ahí tenemos lindos recuerdos. Lindos recuerdos tenemos ahí, va. Me voy con saludos ahí para René Valenzuela Parra. ¿Cómo está nuestro amigo René? Saludando para acá a nuestro amigo Ivo Álvarez en Taltal. Saluditos ahí para Ivo Álvarez. Nuestro amigo Jorge Sánchez Turris. Ahí saludamos a nuestro amigo Jorge. También saludamos ahí a Alberto Kerekamo. Súmate con los likes. Queremos ahí una lluvia de likes, una lluvia de corazoncitos. Ale Yancanao. ¿Cómo está nuestro amigo Ale? Ahí saludamos a nuestro amigo Ale Yancanao. Nos deja ahí un corazón.

saludito para Ludmí Torres. Ahí saludamos a Ludmí Torres, nuestro amigo Héctor Rojas. Saludito para Héctor. Edgardo Alejandro Rocal Calhuegue. ¿Cómo está nuestro amigo Edgardo? Nuestro amigo Sergio Bustamante. Ahí saludamos a nuestro amigo Osvaldo Segura. Con mi amigo Osvaldo yo me voy a la Segura, oiga. Así que saludamos a nuestro amigo Osvaldo. Sí, nos vamos a la Segura, hijo. A la Segura Canchito. Jorge Sangüesa Valdebenito. ¿Cómo está nuestro amigo Jorge? Ya, vayan reportándose nomás ahí en las redes sociales y también ahí en TikTok, también tenemos el estado. Y por supuesto ahí, ya, traten de los saludos o los pedidos musicales, pedírmelo en el muro de la página, chiquillos. Porque lo que están por interno yo no lo reviso nunca, po, una vez a las 500 ahí, po. Así que la idea es que vayan dejando los saludos ahí en el muro de la página ahí. Ahí vayan dejando los saluditos y los pedidos musicales. Nos vamos a la buena música.

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no me la está chupando. Ahí teníamos la música, Kevin y sus lumaquinos. Kevin y sus lumaquinos ahí, por supuesto, ahí con

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0: 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Vamos con más saludos, nos quedamos con más saluditos el día de hoy. A ver, hola.
1: Estaba picando leña. Estaba medio agitado. Me corrí por el ladito para llamarla a usted, mi princesita.
0: Lo tenían picando leña.
1: Hasta de menos, mi guachita. Y que aquí estamos. Estaba picando leñita, mi guachita.
0: Ya. Yo pensaba que estaba por ahí en lo mejor, oiga. Pensaba que estaba en lo mejor ahí, pues una notita de agitado ahí, pues. Ya no. Muchos saluditos ahí para el maestro Sevillina. No, dice que lo tenían picando leña y pues por eso estaba quitado. Saludos para nuestra amiga Carmencita de Weekend. Por acá está media delicadita de salud, mi amiga Carmencita. Sí, me estaba comentando ahí, ¿eh? Así que saludamos ahí a nuestra amiga Carmencita y que se recupere pronto, amiga mía. ¿Te destaparon las patitas? Sí, te destaparon las patitas. Mucha bendición, amiga Angie, dice, me gusta mucho ese programa. Muchas gracias, linda. Muchas gracias. Esa es la idea, que la pasen bien ahí escuchando buena música. Ahí saludamos a nuestra amiga Carmencita. Vamos a estarle programando por acá los rancheros del río Maule, ¿eh? María Tapia Carrasco, por acá dice, buenas tardes, amiga Angie. ¿Cómo está? Dice, yo aquí en mi casita ahí con mi hija Nayeli Polanco. Un temita ahí de Felipe Ritmo y cumbia. Bendiciones para ti, amiga. Muchos saluditos ahí para nuestra amiga María Tapia Carrasco, que también nos deja saludos. Nos deja saludos el día de hoy. Héctor Pailaguío, ¿cómo está nuestro amigo Héctor? Acá nos dice, hola, mi chilenita, ¿cómo está? Yo recién trabajando, dice, muy bueno el cumpleaños, me dicen por acá. Estaba de cumpleaños, de veras que estaba de cumpleaños. ¿Quién era que estaba de cumpleaños? ¿Para qué invita, digo yo, vos? Le vamos a cobrar la palabra ahí, amigo Héctor. Juan Villalobos, acá nos dice, hola, buenas tardes, mi morenita hermosa y guapísima. Que tenga ahí una excelente tarde. ¿Me puede colocar ahí un mix ahí de Capitanes Cumbia? Porfa, morenita rica, carnuda. Saludos ahí a todas las cachorritas de Angol. Gracias, corazón, ahí cuídese mucho, bombón, chao. Amigo Juan Villalobos, ¿usted fue a buscar su premio, no? ¿O todavía no va? A ver si me puede informar ahí, ¿eh? Si fue por su premio ahí o no, o todavía no va. El premio que se ganó, ¿eh? En el programa especial Día de las Mamitas. Ya, ahí me informa ahí si fue por el premio allá. Va a quedar, ya ha ido para atrás con el premio, ¿no?
2: Del bueno, papá, del bueno.
0: Nos vamos a ir a la música. Sí, nos vamos a quedar ahí con más canciones.

0: ¿Ah, lo tiene ahí? Ya.
1: María, lo quería. Lo encontraron en el jala que jala, en el jala que jala.
0: Nos vamos a la buena música. Llegan los manchos de la cumbia ahí para saludar a nuestra amiga Mari, que nos escucha ahí en el cañón. Nos quedamos con más lindas canciones, por supuesto, ahí revisando y compartiendo la buena música y que ustedes programan ahí para esta jornada espectacular ahí de día jueves. Día jueves, donde la acompañamos ahí con toditos los grandes éxitos que ustedes van programando para esta tarde de jueves.

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algunos saluditos ahí el día de hoy. Recuerda que tenemos nuestro estado en las redes sociales, ahí en nuestra fanpage, donde nos encuentra ahí como Angie Poblete. Ahí tenemos el estado en la página ahí para que vayan dejando los saludos. Me voy a saludar a nuestro amigo Daniel Vanle. ¿Cómo está nuestro amigo Daniel? Muchos saluditos ahí para Marcelo Neira Corona, que también se suma con online. Saluditos ahí para nuestro amigo Marcelito. Oye, saludamos a nuestros amigos ahí que trabajan ahí en la locomoción colectiva de Angol. Mi amigo Panchito por ahí está escuchando la radio también ahí. ¿Cómo estás, Panchito? Me dice por acá que quiere escuchar ahí la canción ahí. El 069 se la llevó, me dice por acá. ¿No será el 039 ahí, Panchito? Yo creo que por ahí va la cosa. El 069 se la llevó, me dice por acá. Andrés Mendoza. ¿Cómo está nuestro amigo Andrés? Muchos saluditos ahí para Andrés Mendoza. Saludando por acá a nuestro amigo Michelle Javier Castro Muñoz, que nos escucha ahí en la comuna de Renaico. Saluditos para Renaico City. Richard Carrillo. ¿Cómo está nuestro amigo Richard? Arriba la palmita, arriba la palmita. Saludos para nuestro amigo Luis Guncha. Ahí saludamos a nuestro amigo Luis. También saludamos ahí a nuestro amigo Daniel Marilao. Maestro Dani, vamos, luego ya nos vamos con los WhatsApp. Sí, luego ya nos vamos con los WhatsApp. Pedro en Camilla. Oye, saludamos ahí a la comuna de Los Sauces, para los sectores rurales. Aledaños ahí a Los Sauces, a Purena ahí, que se conectan en la 92.3. Saludamos a nuestro amigo Pedro en Camilla. Roberto Carlos Rubín Naim. ¿Cómo está nuestro amigo Roberto? Saludamos ahí a Jessica Enrique Campos. ¿Cómo está mi amiga Jessica? Nos deja ahí un corazoncito.

0: Castillo. ¿Cómo está nuestra amiga Hilda? Nos deja ahí un corazoncito. Saludando por acá a nuestro amigo Andrés en Yao. Muchos saluditos ahí para nuestro amigo Andrés. Leonel García, ¿en qué parte está escuchando la radio, amigo mío? No sé si es de, pero es de esos lados, no sé si de los Sauces, de Traiguén, por ahí. Por esos lados, ahí, sí, es de por ahí, se conecta ahí a la 92.3. Así que saludamos a nuestro amigo Leonel García. Marcela, ¿cómo está nuestra amiga Marcela? Muchos saluditos ahí para nuestra amiga Marcela. Marcelita. Saludando a nuestro amigo Moisés Levigoy. ¿Cómo está mi amigo Moisés? Andrés en Valenzuela, nos escucha ahí en Curanilagüe. Se conecta ahí a través de las plataformas digitales.
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0: Marcelino Quetrilao. ¿De dónde es nuestro amigo Marcelino? De Traiguén, de Capitán Pastene, de Mulchen, me parece mucho, no sé, pero por ahí más o menos, ¿eh? Nos deja ahí un corazoncito, o de Perquienco. Ya, yeah, eso lo damos a nuestro amigo Marcelino ahí, que también nos deja un corazoncito ahí en la fanpage. Saluditos. Mi fruta prohibida. Andrés Valenzuela ya se viene por acá. Se viene por acá el mix ahí de los machos de la cumbia con la banda tropical. Sí, me lo solicitó allá. No es que yo lo puedo tocar desde ahí, ¿no? Me lo envía por WhatsApp. No lo puedo tocar de ahí, amigo mío. Acá tenemos un orden acá. Está todo programado acá, ¿no? Y nada, va todo ordenado acá. Así que acá lo tiramos del PC, ¿ya?
2: Aquí está.
0: Lo programamos del PC. Saludos para todos los que están conectados ahí a través de TikTok. Ahí también tenemos el estado el día de hoy. Así que saludamos a todos los que le están me gusta. Van dejando ahí sus corazoncitos ahí a través de TikTok. Ay, muchas gracias. Muchísimas gracias. Alejandro Patricio Espinosa nos visita por acá en TikTok. Cristian Muñoz también nos visita en TikTok. Saludando por acá a Brenda Contreras y Mabel Luengo. Nos siguen ahí en TikTok. Ahí enviamos saluditos para Ángelo y Iván Enriquelme, ya que también nos siguen ahí en TikTok. Mi amigo Pablísimo, ¿cómo está mi amigo Pablísimo? Saludos para mi amigo Pablísimo. Tongo, ya, volvemos a la música. Luego nos vamos a quedar ahí con informaciones. Son también ahí que nos vienen llegando el día de hoy.
2: ¡A bailar!
0: Jueves. Volvemos allá a la buena música. A puro reggaetón de campo con vida. Continuamos haciendo radio. Hasta las 20 horas.

Ahí teníamos, señores y señores, a los manchos de la cumbia con la banda tropical desde Vallenarre. Oye, oye, oye, oye. Ahí teníamos la buena música, sí, los manchos de la cumbia ahí con ese gran bis, por supuesto, ahí. Con ese bis. Bueno, ahora no se le dice mix, no, antes le decíamos mix, ahora es un bis. Significa ahí un mix. ¿Ya? ¿O un megamix? No, el megamix es más largo, ¿va? Un mix. Antes le decíamos un mix, ahora se le dice un bis. Ahí teníamos un bis de la banda tropical ahí con los machos de la cumbia. Ah, yeah. No, en la mañana yo... ¿Ah? ¿Dónde me vio usted? Ah, andaba viendo a mi doc. Sí. Por eso me pilló.

Mientras me prepara ahí los machos de la... no, los machos de la cumbia, no. El ordenchero del río Maule. Eso es para que se den cuenta que estamos en vivo y en directo, ¿eh? Sí, nada de... Estamos, pero completamente en vivo y en directo. Muchísima atención, Carabineros recupera ahí armamento ahí de alto poder y vehículo utilizado ahí en ataques armados a Carabineros ahí en la comuna de Ercilla. Carabineros de la zona ahí de control ahí de orden público, COPE y intervención ahí SURRE en conjunto ahí con personal ahí especializado ahí OS9. Desplegó ahí un operativo ahí integral ahí en la comuna de Ercilla ahí específicamente en el sector ahí de Temucuicui. En una inmediata reacción ahí luego de 12 graves ataques armados ahí registrados ahí en contra de una facción ahí de Carabineros y las 6 comisarías ahí de Ercilla. La 6ª comisaría ahí de Ercilla ahí ocurridos ahí durante la madrugada. Frente a estos hechos, durante esta tarde ahí Carabineros ahí se desplegó en un operativo ahí multidisciplinario en Temucuicui, orientado ahí a identificar y ubicar ahí a los autores ahí de los ataques. El procedimiento ahí permitió ahí recuperar ahí armamento ahí de alto poder ahí de fuego y la camioneta ahí que habría sido ahí utilizada ahí por los antisociales para cometer ahí los ataques ahí que afectaron ahí a cuarteles y a personal ahí de Carabineros ahí de la COP de Ercilla. Durante el intenso despliegue ahí vehículos policiales resultaron ahí con múltiples impactos balísticos ahí efectuados ahí por sujetos ahí ocultos en zonas ahí boscosas del sector R. Pese a ello, no hubo ahí Carabineros ahí ni civiles lesionados. Bueno, el jefe de la zona ahí de control ahí de orden público e intervención ahí SURRE, general Cristian Mancilla, señaló que tras los ataques a Carabineros ahí se dispuso ahí inmediatamente ahí la creación ahí de un equipo multidisciplinario para poder ahí ingresar ahí rápidamente ahí a la comunidad de Temucuicui y lograr ahí identificar y ubicar ahí a los autores ahí de este hecho. El operativo fue monitoreado en todo momento ahí con el apoyo ahí de drones e infraestructura blindada que permitieron ahí entregar ahí mayor seguridad al personal ahí que efectuaba ahí las operaciones. Los hechos fueron informados al Ministerio Público ahí para continuar ahí con las diligencias investigativas del caso, las que se desarrollan ahí por parte ahí de los equipos especializados OS9 y la Bocarra.

Bueno, y sobre la información que estábamos dando a conocer ahí, carabineros recuperan ahí con blindados y drones ahí un vehículo robado en Ercilla. Había sido ahí sustraído ahí desde un camino vecinal ahí del sector de Mucuicui. Tras patrullajes aéreos se fue ubicado ahí en el kilómetro 7 de la ruta R560. En las últimas horas ahí carabineros ahí de la segunda comisaría Compen Painlahueque y la sexta comisaría ahí de Ercilla ahí recuperaron ahí un vehículo con encargo por robo. El procedimiento ahí se ejecutó ahí con medios blindados y drones ahí de la zona Copey Sur en el kilómetro ahí 7 de la ruta R560 y contó además ahí con apoyo ahí del GOPE y el ejército. El mayor César Gutiérrez, comisario ahí de la sexta comisaría de Ercilla, relató ahí que todo comenzó ahí el día domingo ahí alrededor ahí de las 18 horas cuando recibimos ahí una denuncia ahí por parte de los propietarios de un vehículo, quien señaló que lo había dejado ahí estacionado ahí en un camino ahí vecinal ahí de la comuna de Temucuicui y al regresar ahí a su vehículo se percata que no estaba. Bueno, nosotros como carabineros ahí realizamos ahí los encargos en respectivos y mediante ahí patrullajes en no tripulados con dron logramos ubicar ahí este vehículo ahí Jeep en un camino ahí vecinal ahí de la misma comunidad, específicamente ahí en el kilómetro 7 de la ruta R560. Por lo tanto, ahí se derivan ahí los medios logísticos para la recuperación ahí de este vehículo y su traslado, por supuesto, ahí a la comisaría de Ercilla, ahí precisó ahí el mayor Gutiérrez. El operativo finalizó ahí con éxito, siendo ahí periciado el vehículo ahí, para luego ser ahí entregado a su legítimo propietario. No se registraron ahí ataques contra carabineros, así lo dio a conocer ahí el mayor César Gutiérrez, comisario de la comisaría de Ercilla. Muy bien, ahí teníamos parte de las informaciones que nos llegan ahí a nuestra mesa de trabajo el día de hoy. La compartimos con usted ahí que está pegadita al receptor. Nos quedamos con más buena música, más pedidos musicales. Llegan los rentinos de El Río Maule.

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Maestro Dani, ¿cómo está Maestro Dani? Saludos para el Maestro Dani, en la comuna de Arcilla. Ahí saludamos al Maestro Dani. Maestro Dani, ¿qué canción me pide por acá, verdad? Angie dice, los escucha ahí desde Arcilla vía online. Me regala un temita ahí de Benja Duarte, la canción Cuidado que te supero. Escribe ahí el Maestro Dani ahí, saluditos a la Mari, a los Máster, aquí con frío, me dicen ahí, ¿Está helado por esos lados, amigo mío? Saludamos a nuestro amigo Jason por acá, para los príncipes del amor. Angie me dice por acá, amiga Angie. ¿Cómo se llama la canción ahí, Jason? Puede ser. A ver, de la canción, puede ser. Está recién estrenado este temita. Ya lo tenemos disponible ya, por supuesto, acá en la radio y también ahí a través de las redes sociales. Claro, la banda Jason y su príncipe del amor. Así se llaman ahora, Jason y su príncipe del amor. Perfecto, amigo Romeo. Ahí lo vamos a estar filmando allá, nuestro amigo Romeo ahí. Así que saludos ahí para nuestro amigo Jason. 19 horas ya con 18 minutos. 7 de la tarde ya con 18 minutitos. 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

0: Ya, me tiene listito para que él te me trae el 039. Ah, sí, el 039 se la llevó, se la llevó. El 039 se la llevó.
1: No, yo tengo una vecina.
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estamos al aire, pero ¿cómo no me dice, weá? ¿Cómo no me dice que estamos al aire? 19:07 ya con 42 minutos, 7 de la tarde ya con 42 minutos, revisando y compartiendo ahí toditas las canciones que ustedes programan ahí para esta jornada de jueves, cuarto día de la semana. Pasamos las informaciones, luego nos quedamos con más saluditos. Más saludos que nos vienen llegando el día de hoy. Muchísima atención ahí, Brigada Escolar ahí de Tránsito de Escuela Enzo Ferrari. Realizó ahí juramento ahí a la bandera ahí en Purén. Es una de las informaciones que nos llega ahí a nuestro medio de comunicación. La compartimos con usted que está en la sintonía ahí de Los Confines Radio. Durante la mañana de este jueves, en el frontis de la Tenencia ahí de Carabineros de Purén, se desarrolló ahí la ceremonia ahí de juramento ahí a la bandera ahí de la Brigada S. Golarre de Tránsito de la Escuela Enzo Ferrari. La actividad se realizó ahí a las 11 horas y contó ahí con la participación ahí de estudiantes, docentes y funcionarios de Carabineros de Chile, en una jornada marcada por el compromiso ahí cívico y el fortalecimiento ahí de la educación vial en la comuna de Purén. Durante la ceremonia ahí los integrantes de la brigada reafirmaron su compromiso con los valores patrios, en la seguridad y el tránsito y el servicio a la comunidad, destacando ahí el importante rol que cumplen ahí como monitores y ejemplo para sus compañeros ahí dentro y fuera del establecimiento educacional. Desde la institución policial ahí valoraron ahí la participación ahí de la comunidad educativa y el trabajo ahí conjunto ahí que se desarrolla ahí con los establecimientos escolares para promover ahí conductas responsables y una cultura ahí de respeto a las normas del tránsito desde temprana edad. Esta ceremonia concluyó ahí con un reconocimiento ahí al compromiso ahí y disciplina de los estudiantes que integran ahí la brigada escolar, instancia ahí que reafirma ahí los lazos entre la escuela, las familias y las instituciones ahí de servicio público presentes en la comuna.

7:45. Muchísima atención ahí, funcionario del CEFAM de la comuna de Ercilla es encontrado ahí sin vida en su domicilio. Para la comuna de Ercilla hay profunda consternación, ahí existe ahí en la comuna de Ercilla, tras confirmarse ahí el fallecimiento de un funcionario ahí del CEFAM local, quien fue encontrado ahí sin vida ahí al interior ahí de su residencia. Durante las últimas horas, el hecho generó ahí impacto entre vecinos, compañeros de trabajo y cercanos de la víctima. De acuerdo con los primeros antecedentes recopilados por personal ahí policial, el deceso se habría producido ahí por la vía del suicidio. Tras el hallazgo hasta el inmueble, concurrieron ahí efectivos ahí policiales y personal ahí del servicio médico legal, quienes realizaron ahí las pericias y procedimientos de rigor para esclarecer ahí las circunstancias del hecho. Por instrucción ahí del Ministerio Público, se desarrollan diligencias investigativas ahí destinadas ahí a establecer de manera precisa ahí cómo ocurrieron ahí los acontecimientos. Mientras tanto, ahí la noticia ahí ha causado pesar ahí en la comunidad local y entre quienes compartían ahí labores con el funcionario fallecido.

Muy bien, ahí teníamos parte de las informaciones que nos llegan ahí a nuestro medio de comunicación. Pasamos a la buena música. Y me voy a complacer por acá al maestro Dani, que nos escucha en Ercilla. Llega, Benja Duarte. Cuidado que te supero.

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Muy bien, vamos a quedarnos ya con los últimos saluditos que nos están restando ahí para el día, para este día, sí, para el día de hoy, jueves, cuarto día de la semana. Avanzando, cachorra, me dicen por acá. Oye, estaba avanzando ahí, la estaba avanzando, voy a avanzar mi amigo Luchito ahí en la acequia. Saludamos ahí a nuestro amigo Luchito ahí de nuestra acequia. Y se me acelera mucho más. Qué lindo es tu cucu.

para nuestro amigo Alejandro Carrillo. ¿Cómo está nuestro amigo Alejandro? Que tengan ahí una buena tarde, la que nos restan del día de hoy. Ya está oscuro, ¿cierto? Se me oscureció la tarde ya. No sé, yo estoy encerradita acá haciendo radio, ¿eh? Marisol Ávila, sí, ya se oscureció negra, mírtela ya. Ahí saludamos a nuestra amiga Marisol, también saludamos a Ovaldo Torrerices. ¿Cómo está nuestro amigo Alexis Leale? Saluditos para nuestro amigo Alexis, para Patricio Salgado Garcés. Ahí saludamos a nuestro amigo Patricio. Cecilia Gallardo Zambrano, ¿cómo está? Mi linda preciosa, me deja un corazoncito ahí. Ahí saludamos a nuestra amiga Cecilia.

estás haciendo de bueno por allá, aparte de escuchar la radio. Hernando Andrés Ávila, muchos saluditos ahí para los amigos Hernando. Saludando por acá a los